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Ya son las seis de la tarde con tres minutos. Excelente tarde para todos ustedes que nos están acompañando en sintonía en el 97.7 FM de tu radio. Sintoniza tu radio, los saludo con mucho gusto hoy en este día martes 13 de octubre, saludando, felicitando a todos ustedes que cumplen años hoy en este día. Muchas felicidades en este día especial de su cumpleaños. Pásela bonito, disfrute el momento, disfrute este día especial, porque ya ven que uno no cumple años todos los días, hay que festejarlo, celebrarlo en compañía de toda la familia, de todos sus seres queridos. Y vamos a saludar allá para todos ustedes que nos están acompañando en sintonía en el 97.7 FM de tu radio. Y vamos a continuar con la programación musical, con tu programa Al Ritmo de la Banda, con pura música de banda. Solicita tu canción de tu banda favorita y con gusto te complacemos, te felicitamos en este programa Al Ritmo de la Banda, con pura música de banda. Que suene la banda, porque nos vamos a bailar con la banda sinaloense, y esto es El Niño Perdido. Ya son las seis de la tarde con cuatro minutos. Excelente tarde.

Así es, acabamos de escuchar a la arrolladora Banda Limón de René Camacho. Y esto fue Aquí Hay Para Llevar. Ya son las 6 de la tarde con 10 minutos. Excelente tarde y continuamos con más música de tu programa Al Ritmo de la Banda. Comunícate con nosotros a nuestra línea telefónica aquí en cabina, el teléfono directo 767-67-521-39, línea directa aquí en cabina. Solicita tu canción de tu banda favorita y con gusto te complacemos, te felicitamos en este programa Al Ritmo de la Banda. Estamos en vivo transmitiendo desde cabina. Estamos ubicados en la avenida Revolución número 6, Colonia Alameda, aquí en Coyuca de Catalán. Mi gente bonita de toda la región de la Tierra Caliente, diferentes municipios, diferentes comunidades, diferentes estados, diferentes países, ciudades, donde quiera que nos sintonicen, cualquier parte del mundo que se encuentre, los saludamos. Así es, pues vamos a continuar con más música de tu programa Al Ritmo de la Banda y nos vamos a escuchar esa canción de la banda Machos y esto se llama Un Indio Quiere Llorar.

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Así es, acabamos de escuchar el Coyote y su banda Tierra Santa con esto que fue Te Soñé en esta tarde. Ya son las 6 de la tarde con 23 minutos. Excelente tarde allá para todos ustedes que nos están acompañando en sintonía en el 97.7 FM de tu radio. Saludamos, felicitamos a todos ustedes que cumplen años hoy en este día martes 13 de octubre, y vamos a saludar al señor Eduardo Martínez Gómez aquí en Coyuca de Catalán. Hoy está cumpliendo años, muchas felicidades, lo felicitan sus hijos, sus nietos, su esposa, que lo quieren mucho y le desean todo lo mejor de la vida en este día especial de su cumpleaños. Le desean que se la pase muy bonito, muy contento, muy alegre. Y vamos a enviar saludos allá para la señora Ernestina Gaona, allá en Ciudad Altamirano, que nos acaba de llamar. Muchas gracias por su sintonía en esta tarde. Los saludamos a todos ustedes que nos están acompañando en RTG Radio 97.7 FM. Gracias, no le cambie de frecuencia, siga con nosotros. Y vamos a enviar saludos para la señora Nicolasa Perfecto Germán, también de la colonia La Costita, que también nos está acompañando en sintonía. Ya son las 6 de la tarde con 25 minutos y vamos a continuar con más música de banda. Que suene la banda, y nos vamos a escuchar a la banda Arcángel R15, y esto se llama, esa canción que vamos a escuchar de la banda Arcángel R15, Voy a pintar mi raya.

0: Ahí acabamos de escuchar a la banda Arcángel R15 y esto fue Voy a pintar mi raya. Ya son las 6 de la tarde con 29 minutos, excelente tarde allá para todos ustedes que nos están acompañando en sintonía en el 97.7 FM. Nos vamos un breve corte y regresamos con más música del programa Al Ritmo de la Banda.
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Claro que sí, pues ahí acabamos de escuchar esta canción del grupo Origen y esto fue Corazón de Oro. Ya son las 6:39 PM, estás escuchando el programa Al Ritmo de la Banda, que suene la banda en este programa. Te invitamos a ponerte las botas y el sombrero porque vamos a bailar al ritmo de la banda y nos vamos a escuchar esta canción de la banda Cuisillos de Arturo Macías y esto es Aunque me digas adiós.

Claro que sí, pues ahí acabamos de escuchar a la madre de todas las bandas, la banda El Recodo de Don Cruz Lizárraga, y esto fue El Sauce y La Palma para todos ustedes en esta tarde. Y vamos a saludar aquí en Coyuca de Catalán para la señora Gregoria Echeverría, que nos está acompañando en sintonía en 7.7 FM, y a todos ustedes que nos están acompañando, a todos los que están laborando en este día martes. Échenle ganas, estamos iniciando la semana. A todos los comerciantes de toda la región de la Tierra Caliente, los saludamos y vamos a continuar con más música. Tenemos mucha música que proyectarles en este programa al ritmo de la banda, y que suene la banda. Y nos vamos a escuchar esta canción que ya tenemos preparada para todos ustedes de la banda. Ya tenemos aquí, tenemos mucha música de banda, y vamos a escuchar a Edén Muñoz, y esta canción se llama Como en los viejos tiempos.

Claro que sí, pues ahí acabamos de escuchar a la banda Pelillos y esto fue Las Mujeres Quieren Bailar. Ya son las 6:54 PM, estás escuchando tu programa Al Ritmo de la Banda y nos vamos a bailar, a seguir bailando y disfrutando con esta canción de la banda MS de Sergio Lizárraga y eso se llama El Mechón.

0: Así es, acabamos de escuchar, esto fue La Bota, con mi banda El Mexicano, para todos ustedes en esta tarde, ya son las 6 de la tarde, con 59 minutos, y llegamos a la parte final de este programa musical, este programa Al Ritmo de la Banda. Así es, nos despedimos y regresamos con más música variadita de muchos géneros musicales. No le cambie de frecuencia, sigue en el 97.7 FM, experiencia radiofónica total. Regresamos. Exactamente, ya son las 7 de la noche en RTG Radio 97.7 FM.
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0: Así es, acabamos de escuchar al grupo Liberación y esto fue Ese Loco Soy Yo. Ya son las 7 de la noche con 15 minutos, excelente noche allá para todos ustedes que nos están acompañando en sintonía en el 97.7 FM de tu radio y también saludamos para todos ustedes que también nos escuchan en redes sociales, en diferentes plataformas digitales, en la página oficial también www.rtg.com.mx. Nos damos un breve corte y regresamos con más música. No le cambie de frecuencia.
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Claro que sí, ya son las 7 de la noche con 55 minutos en RTG Radio 97.7 FM, frecuencia. A todos ustedes que nos están acompañando en sintonía, los saludamos, los felicitamos hoy en este día martes 13 de octubre y vamos a saludar, a felicitar allá para el señor Eduardo Martínez Gómez, de aquí de Coyuca de Catalán. Hoy está cumpliendo años, muchas felicidades. Lo felicitan todos sus hijos, sus nietos, su esposa y toda la familia, que le desean que se le esté pasando de lo mejor en compañía de toda su familia. Y a todos ustedes que cumplen años, muchas felicidades. A todos los que están en esta noche laborando, échenle ganas, es martes, estamos iniciando la semana. Saludamos allá para todos los comerciantes en esta noche que se encuentran muy activos laborando, también para todos los conductores del servicio público, muy activos, a todos los conductores, choferes, taxistas de diferentes sitios de taxis que nos sintonizan allá en Ciudad Altamirano, al sitio Pungarabato de taxis que nos están acompañando en esta noche. Vamos a continuar con más música y vamos a escuchar esta canción que ya tenemos por acá lista. Tenemos mucha música romántica y nos vamos a escuchar al grupo Brindis y esto se llama Amor Prohibido. Y vamos a saludar allá para el señor Lorenzo Benítez del barrio La Alameda, aquí en Coyuca de Catalán. Para la señora Ernestina Gaona, allá en Ciudad Altamirano, en la colonia Lomas del Valle, que también nos acompaña. A la señora Nicolasa Perfecto Germán de la colonia La Costita, allá en Ciudad Altamirano. Y vamos con música, Grupo Brindis, y esto es Amor Prohibido.

0: Claro que sí, pues ahí acabamos de escuchar. Esto fue Amor Prohibido con el grupo Brindis en esta noche. Exactamente, ya son las 8 de la noche en RTG Radio 97.7 FM y los vamos a dejar con el noticiero estatal. Nos vamos a enlazar con la estación de radio RTG 97.7 FM allá en Acapulco, con las noticias conducidas por Manuel Díaz Valderas. No te pierdas este noticiero estatal para que usted esté más informado, más enterado de todo lo que pasa en el estado de Guerrero. Las noticias a las 8 de la noche, y también puedes escuchar las noticias en nuestra página oficial de internet www.rtg.com.mx. Ahí está la página, y también puedes ver el noticiero en Facebook. ¿Cómo? Vas a buscarlo como Radio y Televisión de Guerrero, así vas a encontrar la radio, Radio y Televisión de Guerrero, y ahí podrás ver el noticiero estatal que se transmite desde la radio, desde la 97.7 FM en Acapulco. Y pues bueno, los vamos a dejar con las noticias y regresamos con la programación musical a las 9 de la noche. Les saluda a Patti Ramírez. Ya son las 8 de la noche con 2 minutos en RTG Radio.
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0: Ya estamos aquí en RTG Noticias en la edición nocturna. Gracias por acompañarnos. Les saluda Manuel Díaz Valderas, hoy martes 13 de octubre del año 2026. Tenemos muchas noticias para que se queden con nosotros. Los invito a conocer el avance. Esta tarde se ha formado la tormenta tropical Trudy frente a Oaxaca. Siguen las protestas de docentes de las escuelas secundarias técnicas. Siguen también las movilizaciones de trabajadores del Seguro Social. Todo esto y más en RTG Noticias. Bueno, vamos a empezar con esta noticia. Ahora ya tormenta tropical Trudy, la cual tenemos que estar muy pendientes. Las autoridades nos han estado emitiendo información a lo largo del día, en el cual pues nos van a ir dando con puntualidad el desarrollo y la trayectoria de esta tormenta tropical. Para ello vamos a conocer el mensaje más reciente del meteorólogo Fermín Damián Adame, de la Secretaría de Gestión Integral de Riesgos y Protección Civil del Gobierno de Guerrero. Vamos a escucharlo.
1: Y mientras le informo que la tormenta tropical Trudy se localizó a 790 kilómetros al sureste de Acapulco y a 955 kilómetros al sureste de Zihuatanejo. Se está desplazando al noroeste a razón de 13 kilómetros por hora. Presenta vientos máximos sostenidos cerca del centro de 65 kilómetros por hora. Le comento que Trudy mantiene el pronóstico de intensificación rápida. En la imagen que tenemos por acá arriba podemos apreciar las trayectorias probables y las posiciones que podría tener Trudy para el día miércoles a las 6 de la mañana, ya como un huracán de categoría 1, jueves a las 6 de la mañana como un huracán de categoría 2, viernes a las 6 de la mañana como un huracán de categoría 3, sábado a las 6 de la mañana como un huracán de categoría 4 probablemente. Es de notar que cada una de estas líneas representa una trayectoria probable. En las primeras 24 horas hay una construcción colectiva del desplazamiento que seguirá Trudy. Pero es muy importante notar que a partir del día jueves la expectativa o la probabilidad de desplazamiento se amplía. Es muy grande el rango en donde pudiera ubicarse el centro del ciclón. Trudy tiene una extensión de 400 kilómetros desde el centro del sistema hasta el límite exterior de sus bandas nubosas, las cuales ya empiezan a internarse en territorio guerrerense. En la región Costa Chica y Montaña de Guerrero, en este momento ya tenemos nubosidad alta ingresando en esta zona. El día de mañana, gradualmente, esta nubosidad estará desplazando y ya estará internándose en la región Costa Chica, Montaña y gradualmente en la región Norte. Por lo tanto, el día jueves ya tendremos los efectos indirectos afectando a la región, a todas las regiones de Guerrero. Quiero decir, nubosidad y oleaje elevado. En este momento ya se han suspendido las actividades para la navegación marítima menor. Y esto es como una medida precautoria porque el oleaje tenderá a incrementarse gradualmente. Por otro lado, es muy conveniente que usted sepa que las precipitaciones que se esperan para el día de mañana en los tonos verdes significan precipitaciones ligeras que pueden de ser de 0.1 a 5 milímetros. Mientras que en la región Costa Grande, Sierra, Acapulco, Centro, Costa Chica y una porción de la región Montaña, tendremos precipitaciones moderadas, que estas son de 6 a 25 milímetros. Y en estos pequeños sectores, en el sector sur de la región Centro y sector sur de la región de la Montaña, podríamos tener precipitaciones fuertes, que son de 26 a 50 milímetros. En este sentido, le invito a prepararse como familia. Deben de platicar sobre su plan familiar de protección civil, considerar armar su mochila de emergencia, pensar en las rutas de evacuación, un punto de encuentro y tomar decisiones anticipadas ante estos acontecimientos que están por acercarse. Repito y hago un pequeño resumen. Esperamos precipitaciones intensas los días jueves viernes, sábado y domingo, a consecuencia del paso del que ya será entonces huracán Trudy. Tomemos entonces conciencia y preparémonos ante las precipitaciones que están por arriba. Buenas tardes. Se despide de ustedes el meteorólogo Fermín Damián Adame, de la Secretaría de Gestión Integral de Riesgos y Protección Civil del Gobierno del Estado de Guerrero.
0: Bueno, algunas precisiones. Hay que entender que esto es un pronóstico que puede modificarse, ¿no? Hay que ver en el mapa, para quienes estuvieron pendientes de la mañana y la tarde, había trayectorias que no tocaban para nada el territorio mexicano, y aquí ya se empieza a notar algunas de ellas que sí van a tocar o que podrían tocar el territorio mexicano, como Colima y Michoacán. Y por lo tanto, el pronóstico, recuérdenlo bien, sobre todo para aquellas personas que les encanta burlarse, hacer mella de todo, ¿verdad? Los pronósticos no es una perfección de lo que va a ocurrir. Recuérdenlo bien, es un pronóstico para prevenir. Es decir, esto podría ocurrir y por lo tanto tengo que tomar medidas que ayuden a salvar mi vida y la de mi familia. Ese es el pronóstico, ¿sí? Dos, dice Fermín, las lluvias se van a empezar a presentar ya en lo que es región montaña y Costa Chica, parte alta. Ojo ahí a todos nuestros amigos que nos están viendo por allá, extremar precauciones ya desde esta noche, ¿sí? Tres, mareas de tormentas en zonas costeras, principalmente Costa Chica. Pero esto ya quiere decir que las zonas costeras de Acapulco y Costa Grande ya se tienen que prevenir de que va a haber oleaje muy alto, de que ya no pueden tener ya sillería, mobiliario, enramado, todo eso hay que retirar porque va a empezar a hacer la marea de tormenta, va a empezarse a presentar. Y las personas que viven en zonas de alto riesgo, orillas de arroyos, ríos, barrancas o cerros, igual, si ven que las condiciones no son seguras, hay que ir a los refugios temporales o hay que ir con un familiar donde estén seguros, y quienes aún tienen problemitas con láminas, eso hay que empezar a arreglar, porque pues el pronóstico es este, el que acaba de decir él. El fenómeno se va a ir acercando y bueno, vamos a empezar a tener efectos de lluvias fuertes, posiblemente vientos. Hay que recordar nada más cómo nos trató Simón, y hay que entender que así son los fenómenos climatológicos, no tienen palabra. Y bueno, sobre esto les informo que la octava región naval, con presencia en Zihuatanejo, en Lázaro Cárdenas, Michoacán, ya cuenta con 3 brigadas de respuestas a emergencias y 3,286 elementos para su despliegue en la activación del Plan Marina de Apoyo a la Población Civil. Asimismo, con más de 100 elementos de sanidad naval para brindar atención médica en las zonas que pudieran resultar afectadas en esas entidades. De igual manera, se cuenta con 102 vehículos, 5 buques, 7 embarcaciones, 17 drones, 6 plantas potabilizadoras, 4 cocinas móviles, 4 equipos de maquinaria pesada y equipo de comunicación. Para atención de emergencias en la mar, anótelo por si lo necesita. Para atención de emergencias en la mar, la octava región naval pone a disposición a la ciudadanía los números telefónicos en Acapulco. Son los siguientes: 744-323-3321 y 765-102-7754 en Zihuatanejo. Repito, en Acapulco, 744-323-3321 y en Zihuatanejo, 765-102-7754. Y la Secretaría de Marina cerró el puerto a la navegación de embarcaciones menores y actividades de pesca ribereña a partir de las 3 de la tarde de hoy debido al oleaje elevado y las condiciones meteorológicas asociadas a esta tormenta tropical Trudy, a solo pues 2 días de haberse reaperturado tras el paso del huracán Simón. De acuerdo con un aviso el capitán de Puerto Regional en Acapulco, Arturo Martínez. La restricción fue restablecida ante los pronósticos de tormentas locales, chubascos, rachas de viento, actividad eléctrica y reducción de visibilidad que se van a presentar posiblemente en nuestras costas. Se informó que prevalece un evento de mar de fondo desde Chiapas hasta Jalisco, con olas de entre 1.8 y 2.7 metros de altura, condiciones que van a ir disminuyendo pues hasta posiblemente hasta la otra semana, porque ahorita con la llegada de este nuevo ciclón, pues sí, va a ser más complicado que baje la marea. Por su parte, el capitán de Puerto Márquez, Alejandro Pérez Rivas, informó que también se cerró la navegación de embarcaciones menores a partir de las 3 de la tarde y hasta nuevo aviso. Las restricciones para esta jurisdicción va de Puerto Márquez a la región de la Costa Chica de Guerrero, donde se están suspendidas preventivamente todas las salidas de embarcaciones de pesca menor. Está totalmente cerrado. Y temen pues quedar incomunicados en la sierra debido a la cantidad de lluvia que ha caído y ha destruido muchas carreteras, caminos rurales. Vamos con la información de Francisco Magaña.
2: A 5 meses de los daños que sufrió la carretera serrana Atoyac-Paraíso, y a 3 años de estar habilitado meramente como paso provisional por el hundimiento padecido por el paso del huracán Otis, los trabajos rehabilitados muestran grietas y socavones que evidencian deficiencias en estos trabajos. Vecinos de la zona y conductores alertan que el riesgo de quedar incomunicados es latente ante la presencia de lluvias fuertes, por lo que resta de la temporada de ciclones. La cinta asfáltica y cunetas están hundiendo y se han generado socavones con las recientes lluvias. Estos daños, además, son agravados por el constante paso de camiones madereros. Esta vía es importante en la región porque conecta las 3 zonas serranas, la de Atoyac, San Miguel Totolapan y el Eleodoro Castillo. En tanto, en el municipio de Tecpan de Galeana, personal de la Dirección de Gestión Integral de Riesgo y Protección Civil Municipal atendió un derrumbe de piedras en la carretera serrana El Balcón. El percance se registró a la altura del punto conocido como el Pulsimiche, donde la caída de rocas obstaculizaba de manera parcial el tránsito vehicular debido a los reblandecimientos de la tierra por el temporal. Desde Atoyac de Álvarez para RTG Noticias, Francisco Magaña.
0: Bueno, vamos rápidamente a la pausa y volvemos.
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0: Bueno, ya estamos de vuelta. Vamos con más información para usted. Vamos hasta la región de la montaña, donde se han presentado por las intensas lluvias, derrumbes, deslaves, que han afectado caminos y, por supuesto, comunidades.
1: La comunicación en algunos caminos de la región de la montaña tras las lluvias que dejó Simón comienza a restablecerse mediante los trabajos de limpieza y retiro de material. El paso de vehículos ya es posible en algunos tramos carreteros, aunque los conductores deben extremar precauciones debido a los escurrimientos de agua que continúan en distintas zonas. En la ruta que comunica Tilapa con Santa Cruz del Rincón, en contraste, persisten derrumbes y deslaves sobre la vía, situación que dificulta la circulación y representa un riesgo para automovilistas y pasajeros del transporte público. Pobladores de la zona realizan recorridos para evitar algunas afectaciones como postes. Comisión Federal de Electricidad, en situación de riesgo, han sido asegurados con cuerdas para evitar el colapso y, en consecuencia, padecer de la suspensión del servicio de energía eléctrica. En parte baja del municipio de Cochuapa el Grande, el acceso de diversas comunidades continúa siendo prácticamente imposible, a pesar de que algunos conductores intentan cruzar las grandes cantidades de lodo, impiden el paso de unidades vehiculares. Una situación similar representa el tramo carretero de Llano de las Piedras de Citlaltepec, donde también reportan derrumbes y deslaves que obstaculizan el tránsito vehicular. Por otra parte, en el municipio de Malinaltepec comienza a registrarse los reportes de deslaves en la localidad de Cerro Timbre, así como afectaciones de viviendas construidas con lodo, paja y materiales que son vulnerables ante las lluvias y la humedad. Autoridades no han hecho un corte de afectaciones totales. En algunas localidades de la región existen precipitaciones en las que es menor cantidad, sobre todo en la parte alta de la montaña. Ante estas condiciones, Protección Civil recomienda a automovilistas y zonas afectadas evitar cruzar caminos inundados o cubiertos de lodo, no intentar atravesar zonas con deslaves y mantenerse atentos a los reportes de las autoridades. Virgilio Gil, RTG Noticias.
0: Complicadísimo cómo está la situación allá en la región de la montaña con estos caminos que son unos lodazales, ¿no? Y vamos ahora con, en Acapulco, ya se preparan las autoridades para tener listos nuevamente los refugios donde pueda ir la gente en caso de que se vea en riesgo pues su vivienda ante la cercanía de este ciclón tropical.
2: La Coordinación General de Protección Civil y Bomberos de Acapulco informó que para este miércoles y jueves se esperan lluvias de moderadas a fuertes, y en caso de ser necesario, se cuenta con 34 inmuebles que podrán funcionar como refugios temporales, los cuales pueden ser habilitados en caso de una contingencia. Como parte de las acciones preventivas ante posibles lluvias intensas, la Coordinación General de Protección Civil y Bomberos de Acapulco puede habilitar estos espacios para el resguardo seguro de las familias que lo requieran. El coordinador de Protección Civil y Bomberos, Raúl Noyola Rocha, explicó que los inmuebles deben cumplir con condiciones adecuadas de seguridad estructural y no representar riesgos relacionados con árboles, cables o objetos que pudieran colapsar durante las lluvias o los fuertes vientos.
3: Se ubica en el refugio más cercano, de hecho, ingresando a nuestra página oficial de la Coordinación General, ahí tenemos un QR donde se manda la ubicación por Google, y tenerlo ya ubicado, va a estar funcionando a partir de mañana. Lo que es el refugio, van a estar abiertos totalmente, las 26 zonas vamos a estar desplegadas en todo Acapulco.
2: Las autoridades también han llamado a la población que habita en zonas de alto riesgo a mantenerse informada, identificar el refugio temporal más cercano y atender las indicaciones de Protección Civil. Les ha informado Hugo Sandoval Alcaraz para RTG Noticias.
0: Bueno, también los pescadores están tomando medidas precautorias con sus embarcaciones ante la cercanía de este ciclón tropical Trudy.
2: Ante el pronóstico de que continuarán las lluvias fuertes o de que Acapulco puede recibir el embate de una tormenta tropical, los prestadores de servicios náuticos y pescadores toman medidas preventivas. Óscar Fausto Samayoa Dorantes, presidente de la Federación de Buzos y Pescadores Independientes del Estado de Guerrero, dijo que primero dejan de trabajar, no ingresan al mar y las embarcaciones las dejan en la franja de arena.
4: Nosotros tenemos más de 18 días que las embarcaciones que tiene la Federación o toda la bahía, lo que hacemos es resguardarlas a las orillas de las playas. Por ejemplo, el Manzanillo, todo lo que es la franja de Manzanillo, ahí tenemos muchas lanchas varadas en la playa, por lo mismo, por los huracanes que vienen. Ahorita contamos con un mar de fondo.
2: Espera que las lluvias pronto los deje trabajar, ya que llevan más de 18 días sin ingresar al mar, así que no han llevado el sustento a sus familias. Manuel Noriega Lalente, les ha informado Hugo Sandoval Alcaraz para RTG Noticias.
0: Vaya situación. Y la Cámara Nacional de Comercio también reporta pérdidas importantes, pérdidas económicas importantes, luego del paso del huracán Simon por estas costas.
5: El sector empresarial en Acapulco registra una afectación económica por el paso de Simón de 880 millones de pesos, reveló Alejandro Martínez Sidney, coordinador de la Confederación de la Cámara Nacional de Comercio en Guerrero.
6: De nuestro sector, sí quiero decir que hubo 380 empresas o negocios familiares que no cuentan con seguro, que tuvieron pérdidas por las inundaciones. Entonces, esta cifra pues ya rebasó

0: si no vende, no tiene para comprar comida, no tiene para comprar los insumos elementales de sus casas.
1: Explicó que de manera acumulada por el paso de otros fenómenos meteorológicos que también afectaron a Acapulco, la afectación económica suma ya los 1.800 millones de pesos.
0: Que primero fue el huracán Polo, que detuvo la movilidad, hubo alerta de levantamiento de opciones de trabajo. Después vino el huracán Rachel o Raquel. Y por último, Simón, entonces ya llevamos pues casi lo que va del mes de octubre, ¿no? Con estas problemáticas, ya cerca de 15 días que hemos tenido este tipo de problemas en la movilidad ciudad, y eso pues ya ha rebasado ya la cantidad directa al sector arriba de los 1.800 millones de pesos.
1: Para RTG Noticias, informo Valeria Juárez.
2: Bueno, vamos a hacer una breve pausa y regresamos.
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0: Bueno, ya estamos de vuelta. Gracias por acompañarnos. Vamos a enlazarnos vía telefónica con Amadeo Guerrero Onofre, consejero electoral y presidente de la Comisión de Prerrogativas y Partidos Políticos del Instituto Electoral y de Participación Ciudadana. El tema, pues, ahorita nos va a explicar. ¿Cómo está? Un gusto saludarle. Buenas noches.
1: ¿Qué tal? Muy buenas noches, mi estimado Manuel. Te saludo con mucho gusto y, por supuesto, un gusto saludar a todas las personas que nos escuchan.
0: Gracias. Nos va a hablar acerca de una convocatoria, ¿no es así?
1: Sí, efectivamente. Bueno, comentar primero que ha iniciado el proceso electoral local en Guerrero, uh-huh. en el que elegiremos 806 cargos de elección popular en el estado, la gubernatura del estado, las diputaciones locales que integrarán el Congreso del Estado, y los 85 ayuntamientos. Recordar que 83 se eligen a través del sistema de partidos políticos y dos ayuntamientos, Nusabi y el municipio de Ayutla, se eligen a través del sistema de usos y costumbres o sistemas normativos propios. Pero viene aquí la parte importante, justamente el día de hoy la intención es poder convocar a las ciudadanas y ciudadanos de nuestro estado de Guerrero a participar de manera activa en este proceso electoral. Recordar que en este proceso electoral participan 9 partidos políticos, 8 de ellos son partidos políticos nacionales registrados ante el Instituto Nacional Electoral, pero que se han acreditado para participar en las elecciones locales en el estado de Guerrero, y un partido político local, el Partido de la Revolución Democrática Guerrero. Esos partidos políticos tendrán la oportunidad de postular candidatas y candidatos a todos esos cargos de elección popular. Sin embargo, las ciudadanas y ciudadanos también lo pueden hacer por la vía independiente, es decir, sin la necesidad de tener pues afinidad con un partido político, pueden participar en este proceso electoral como candidatas y candidatos independientes.
0: ¿Y empieza hoy la convocatoria y cuándo concluiría?
1: Sí, pues mira... la convocatoria se emitió el día 30 de septiembre de este año.
0: 30 de septiembre.
1: Y esa convocatoria es pues justamente para las ciudadanas y ciudadanos que estén interesados en participar como candidatas y candidatos. Comentar que esta figura de las candidaturas independientes, este derecho que tenemos las ciudadanas y los ciudadanos de participar por la vía independiente, es un derecho reconocido en la Constitución Política Federal a partir del año 2012. Es decir, en los últimos 4 procesos electorales se ha tenido esta posibilidad de participar por la vía independiente. Ahora bien, comentar que, pues, si me permites, de manera muy breve quisiera resumir el procedimiento que seguimos ante este instituto electoral para las personas que deseen registrarse como candidatas o candidatos independientes. Uh-huh. En primer lugar, el primer paso que tienen que dar quienes aspiren a esta candidatura independiente es que tienen que informar, tienen que presentar esta manifestación de intención ante el Instituto Electoral, adjuntando la copia certificada del acta constitutiva de una asociación civil y copia simple de la cuenta bancaria a nombre de justamente esta asociación civil, en la que en su caso pues recibirán el financiamiento privado o el financiamiento público. Ese es el primer acto, es el primer paso que tienen que dar las personas aspirantes. Una vez que cumplan con esos requisitos, el Instituto Electoral les otorga una constancia de aspirante a candidato o candidato independiente. Y posteriormente a esa etapa de aspirante, tendrán un periodo de 60 días tratándose de candidaturas a la gubernatura del estado y 30 días para presidencias y diputaciones locales para recabar apoyo de la ciudadanía. Este apoyo de la ciudadanía es fundamental para poder ser registrada o registrado como candidato independiente. Ahora bien, el plazo para presentar la manifestación de intención corre a partir del 1 al 29 de octubre de 2026 para la gubernatura del estado, y para diputaciones y presidencias municipales del 1 de octubre al 28 de noviembre de este año. Un dato que me parece importante dejar aquí en la mesa es que quienes aspiren a una candidatura independiente a la gubernatura del estado, uh-huh. tendrán que reunir 79,289 firmas de apoyo de la ciudadanía. Por ejemplo, en Acapulco, quien desee participar como candidato independiente a la presidencia municipal de Acapulco, tendrá que reunir 17,920 apoyos de la ciudadanía, pero hay municipios lógicamente pues más pequeños en población.
0: Sí.
1: Cito un ejemplo, Coyuca de Benítez, que con 1625 firmas ya pueden ser candidatas o candidatos independientes. En Cihuatanejo 3035, en Chilpancingo 6404. Eso es por cuanto hace a presidencias municipales, pero en diputaciones locales también, por citar algún ejemplo, el distrito 3 de Acapulco con 2816 apoyos puedo ser candidato independiente a una diputación local.
0: Oiga, presidente, y nada más es presentar las firmas, hay que vaya, o sea, sobre un listado, ¿cómo tienen que ir esa, digamos, esa comprobación?
1: Sí, para tal efecto se utiliza una aplicación móvil.
0: Okay.
1: Una aplicación móvil que la pueden utilizar, sí, se puede implementar en una tableta o en un dispositivo móvil. Las personas, cuando ya adquieran esa calidad de aspirante a candidato independiente, tendrán este plazo de 60 o 30 días, dependiendo el cargo. Podrán hacer las asambleas, las reuniones que se consideren pertinentes para recabar ese apoyo de la ciudadanía. Y de esta forma, pues ese es el requisito fundamental para poder obtener el registro como candidato o candidato independiente.
0: Además de, digamos, de esto que es la recaudación de este porcentaje de firmas y de otros requisitos, digamos, ¿qué aspirantes o quienes aspiren podrían quedar descartados porque no solamente no cumplieron un requisito, sino porque a lo mejor hay anomalías de otro tipo, como cuáles, por ejemplo, podrían dejar descartado a alguien así?
1: Bueno, deben de cumplir con los requisitos de elegibilidad que están establecidos en la Constitución Política Federal. Son los mismos requisitos que para ser candidata o candidato de un partido político, por citar un ejemplo.
0: Sí.
1: Por ejemplo, para ser candidato a la gubernatura del estado, se tienen que cumplir con 30 años al día de la elección. Para ser candidato a presidente, presidenta municipal, a una diputación local, de acuerdo a la propia Constitución Política del estado, recordar que recientemente hubo una reforma a esta Constitución por cuanto hace a la edad. Anteriormente eran 21 años de edad al día de la elección. En este caso, a partir de este proceso electoral, con 18 años de edad ya puedes ser candidato o candidato a algún cargo de elección popular, ya sea por partido político o ya sea como candidato o candidato independiente. Tienen que cumplir con todos esos requisitos de elegibilidad. Pero adicionalmente, en el caso de las candidaturas independientes, dado que justamente son candidaturas sin partido político, pues tienen que se tiene que comprobar que esas personas no pertenezcan a algún partido político como presidente del Comité Ejecutivo Nacional, Estatal, Municipal, o que sean dirigentes de un partido político, o incluso no pueden ser militantes afiliados o equivalentes, al menos de que se separen un día antes de la presentación de la manifestación de intención.
0: Muy bien, si desean mayor información, es decir, si tienen alguna duda, ¿cómo pueden acudir con ustedes? ¿Hay algún WhatsApp o las oficinas? ¿Cómo pueden, digamos, aclarar más de esta información?
1: Sí, hay diversas formas. La primera, toda la información está alojada en la página principal de nuestro Instituto Electoral, en www.iepsegro.mx. Ahí tenemos la convocatoria, tenemos los estatutos, tenemos el 3% que equivale para cada una de las elecciones, y bueno, tenemos toda la documentación que se ha aprobado por parte del Instituto Electoral. Pero adicionalmente la intención es que se puedan acercar a las oficinas del Instituto Electoral, que podamos llevar a cabo capacitación, reuniones de trabajo con pues personas que estén interesadas, y les brindemos pues todas las facilidades necesarias a efecto de que cuenten con toda la información y presenten pues la manifestación junto con toda la documentación que se requiere para poder cumplir primero este paso de ser aspirante a candidato independiente, y posteriormente pues ya vendrá el paso de recabar el apoyo de la ciudadanía. Y en ese sentido pues la invitación es justamente esa, a todas las ciudadanas y ciudadanos de nuestro estado de Guerrero, para que participen de manera activa en este proceso electoral a través de esta figura que está reconocida en la Constitución, que son las candidaturas independientes.
0: Muy bien, ¿algo más que desea agregar, presidente?
1: Pues solamente agradecerte, mi estimado Manuel, el espacio que nos brindas al Instituto Electoral. Si me permites, en alguna otra ocasión, una vez que cierre este periodo, solamente comentar que hasta este momento no hemos recibido manifestación de intención por parte de personas aspirantes a la gubernatura del estado. Este periodo cierra el día 28 de octubre. En ese sentido, si llegaran a presentarse manifestaciones de intención, si me permites, pues estaríamos dando a conocer de quiénes son esas personas que hayan presentado ese escrito de intención, ya sea la gubernatura del estado, ya sea las presidencias municipales o incluso las propias diputaciones locales.
0: Pues ya, pues el tiempo está encima, tendrían que apurarse por el tema de las firmas. Bueno, cualquier duda, ahí está la información y por supuesto con todo gusto aquí lo esperamos o de manera telefónica, una entrevista telefónica como guste, por supuesto para darle seguimiento a este tema. Le agradezco mucho toda esta información de primera mano y muchísimas gracias.
1: Que tengan muy buenas noches, muchas gracias.
0: Gracias, muy buenas noches. A Amadeo Guerrero Onofre, consejero electoral y presidente de la Comisión de Prerrogativas y Partidos Políticos del Instituto Electoral y de Participación Ciudadana. Quienes deseen aspirar a una candidatura de manera independiente, ahí escuchó los requisitos. ¿Nos vamos a la pausa? Nos vamos a ir a la pausa. Regresamos, tenemos aún más noticias.
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0: Ya estamos de vuelta, vamos a ir hasta la región norte, donde pues hubo protesta de trabajadores del Instituto Mexicano del Seguro Social en Taxco de Alarcón.
1: Con la colocación de lonas sobre las rejas de la entrada principal del hospital del Instituto Mexicano del Seguro Social, subzona 05, comenzaron las manifestaciones de los trabajadores en Taxco para unirse a la movilización a nivel nacional en demanda de mejores condiciones laborales y ante la falta de insumos médicos para los derechohabientes. Un grupo de trabajadores colocaron las lonas y al mismo tiempo señalaron que son parte de las manifestaciones de manera indefinida que estarán realizando sin suspender las actividades laborales hasta que haya una respuesta favorable a sus peticiones por parte del gobierno federal.
2: Sí, vamos a estar haciendo manifestaciones pacíficas aquí afuera de las instalaciones. Pretendemos hacer probablemente una marcha para el día miércoles, cuando son las votaciones, pero pues para movilizarnos, pues, y también invitamos a la gente, a los derechohabientes, que se unan, porque esto también es por ellos. Esta lucha también es por ustedes, porque cuando vengan al servicio, tengan medicamentos, tengan con qué hacerles una curación. A los que vienen con pies diabéticos a curaciones, no hay equipo para hacerles las curaciones, no hay jeringas para aplicarles los medicamentos.
1: Los trabajadores advirtieron de más movilizaciones y una marcha para el próximo miércoles en Taxco como parte de sus acciones de protesta. RTG Noticias, Raimundo Ruiz.
0: También hubo una protesta de trabajadores del IMSS, esto en Iguala de la Independencia.
1: Marcha para el próximo miércoles en Taxco como parte de sus acciones de protesta. RTG Noticias, Raimundo Ruiz.
0: También hubo una protesta de trabajadores del IMSS, esto en Iguala de la Independencia.
3: Como parte de la mega marcha nacional, poco más de 300 trabajadores del Instituto Mexicano del Seguro Social marcharon este lunes desde el área de urgencias del Hospital General Regional Vicente Guerrero en Avenida Ruiz Cortines hacia las instalaciones sindicales para exigir mejoras laborales, abasto de medicamentos y entrega de insumos para el desempeño de su trabajo.
4: ¡Fuera Olivos! ¡Fuera Olivos! ¡Fuera Olivos!
5: A veces tenemos que comprar nuestro propio material, baumanómetros, hay muchos monitores que no sirven, que no tienen el equipo suficiente como para tener a pacientes muy críticos, y desafortunadamente esto nos ha afectado a todos en general.
3: Alan Yair Tapia Díaz aseguró que en algunos servicios los propios trabajadores compran material para poder desempeñar sus funciones y médicos llevan insumos a los quirófanos, mientras personal de urgencias utiliza equipo propio para tomar signos vitales. Indicó que las deficiencias no son recientes y afirmó que durante los 11 años que lleva laborando en el instituto solo ha recibido una vez uniforme por parte del IMSS.
5: Estamos varios compañeros en su representación alzando la voz por ellos, así como también varios compañeros que se sienten amedrentados, varios compañeros que están siendo amenazados o están siendo malinformados por nuestros dirigentes que son del sindicato y el cual les mencionan y les dicen que nos vamos a ir a huelga y no es así. No es la huelga mañana, todo es un procedimiento.
4: Una soy el por, pero sí es corrupción. Ay, con una soy el por, pero sí es corrupción.
3: Incluso la derechohabiente María Guadalupe se sumó a esta protesta de los trabajadores del IMSS.
6: Sí, pues estoy con la inconformidad de que he venido a recoger mi medicamento y no hay lo que son, pues, para la diabetes, para la presión. Por eso me uno a ellos. Porque el beneficio va a ser para todos.
3: Con imágenes de Jesús Tirado, informó Teresa Lubiano de Labra, RTG Noticias.
0: Esto fue aquí en Acapulco, en Avenida Ruiz Cortines. Ahora sí vamos hasta Iguala, donde también hubo protestas por parte de los trabajadores del Seguro Social.
1: Fuera de las instalaciones se localiza un grupo de trabajadores quienes mantienen las manifestaciones en el hospital del Instituto Mexicano del Seguro Social en Iguala para exigir que haya medicamentos. También están demandando que se cumpla con 10% del incremento salarial, además de prestaciones que consideran importantes para la base trabajadora. En la entrada al Instituto Mexicano del Seguro Social en Iguala se han colocado enlonados en los que manifiestan la inconformidad que hay a nivel nacional y la falta de respaldo del gobierno federal para prestar mejor el servicio.
7: Esta protesta es por las condiciones en las que estamos laborando y también es por los derechohabientes, por las condiciones en las que están recibiendo atención. nuestra lucha, estamos exigiendo que haya insumos, ya que estamos careciendo de insumos, estamos careciendo de personal para atender a los derechohabientes, estamos careciendo de espacios dignos, estamos careciendo de todo lo que se necesita, personal, mobiliario, equipos, material, y aparte del salario justo, porque estamos siendo partícipes, porque pues obviamente el aumento salarial que se nos dio no es justo.
1: RTG Noticias, Raimundo Ruiz.
0: Bueno, pues así las cosas con el tema del Seguro Social. Vamos ahora con las secundarias técnicas, que también continúan con sus protestas, y vamos hasta la región norte, hasta Iguala.
1: Trabajadores de secundarias técnicas de la región norte del Sindicato Nacional de Educación tomaron las instalaciones de los servicios regionales de la Secretaría de Educación en Guerrero, en Iguala, para demandar mejores condiciones salariales y laborales. Luego de una marcha que hicieron por las calles de Iguala, los maestros llegaron hasta las instalaciones de los servicios regionales y las tomaron de manera indefinida. Los docentes exigieron recategorizaciones, el pago de horas adicional y adeudos pendientes, así como la reducción de la matrícula por salón y la regulación del personal de apoyo y asistencia a la educación.
8: El día de hoy, las 8 delegaciones regionales de servicio son tomadas. Y desde aquí le mandamos el mensaje a la Secretaría que ni un paso atrás en la defensa de los derechos y conquistas sindicales, y vamos por más. Si normativamente la matrícula dice que hay un tope, vamos a bajar ese tope, porque la normativa se tiene que ajustar a la realidad. Y la realidad es que ha bajado la natalidad. La realidad es que hay una movilidad geográfica. La realidad es que los grupos de 60 alumnos, cuando nos tocó estudiar, ya no existen. Eso quedó en la historia. Y hay que actualizarnos.
1: RTG Noticias, Raimundo Ruiz.
0: Y en Costa Chica, los maestros tomaron las oficinas educativas.
9: Integrantes de la sección 14 del Sindicato Nacional de Trabajadores de la Educación, CENTE, tomaron las instalaciones de los servicios educativos de la región Costa Chica, con sede en el municipio de Florenzo, Villarreal. Exigencia de pago de adeudos por horas trabajadas, nombramientos, recategorizaciones y la contratación de personal para cubrir las asignaturas pendientes.
10: Nuestra necesidad es coordinada con todos los compañeros de secundarias técnicas, porque todos, en todas las escuelas hay necesidades de vacantes, de adeudos y lo principal, de que bajen la matrícula, que por ello no han estado pagando los adeudos de horas ni de horas adicionales. Desde aquí le decimos a la Secretaría que los compañeros de la región Costa Chica, los supervisores, los directores y los docentes y personal administrativo, estamos en pie de lucha y no vamos a dar ningún paso atrás.
9: Indicaron que el paro laboral continuará en las escuelas secundarias técnicas de Guerrero hasta que haya una respuesta favorable por parte de las autoridades correspondientes. Víctor Manzanares, Romualdo, RTG Noticias.
0: Bueno, pues así las cosas con este tema. Vamos a ir cerrando el noticiario para recordarles a quienes nos acaban de sintonizar ya después de los primeros minutos del noticiario, o a la mitad, el tema del clima, para informarles que, bueno, esta es la imagen de la trayectoria, lo voy a describir para nuestros amigos de la radio. En estos momentos, pues esta tormenta tropical Trudy, pues se localiza frente a las costas de Oaxaca. Ahí es donde se está ubicando en estos momentos. Permítanme un segundo porque el internet se rehabilitó. Aquí está. A 560 kilómetros al sur de Puerto Ángel, Oaxaca, y a 790 kilómetros al sur sureste de Acapulco, Guerrero. Mantiene vientos de 65 kilómetros por hora, con rachas de 85 kilómetros por hora. Se desplaza algo lento, a 13 kilómetros por hora. Y bueno, podemos observar que en estos momentos se encuentra al sur de Oaxaca y poco a poco se va a ir acercando hacia nuestras costas. Ahí podemos ver que para el día miércoles, para el día de mañana, estará en esta situación donde se ubica el logotipo en la parte de abajo de Oaxaca, casi colindando con Guerrero. Para el día jueves 15 de octubre, que es la siguiente gráfica, a ver si la tenemos. Ahí está, ya como un huracán. De hecho, se estima que mañana, las primeras horas del jueves, será un huracán categoría 1. Estaría frente a las costas de Costa Chica, en Guerrero, ¿sí? Si se dan cuenta, ahí está ubicado. Para el día viernes 16, estará frente a Acapulco, igual como un huracán. Tendríamos que esperar, ¿verdad?, qué tanto se desarrolla, si seguirá como categoría 1 o no. Y después, el sábado 17 de octubre, estará frente a la Costa Grande, ya con los límites de Michoacán. Y para el día domingo, si tenemos la otra grafiquita, para el día domingo 18 de octubre, ya estaría, bueno, estaría prácticamente hacia el estado de Michoacán. Es importante señalar que vamos a tener nublados a partir de mañana. Para nuestros amigos de la montaña y nuestros amigos de la Costa Chica, de las partes altas, decía el meteorólogo, va a empezar a llover desde esta noche, va a haber ya precipitaciones importantes, nubosidad, pero para nosotros aquí en las costas estaríamos teniendo nubosidad a partir de mañana, ya por la tarde principalmente, y hay que extremar precauciones, sobre todo eso es lo más importante, extremar precauciones. Ya sabemos lo que tenemos que hacer cuando se presenta una situación de este tipo: informarse correctamente a través de las fuentes oficiales. Nos vamos, gracias por su amable atención, gracias a nuestros amigos que nos ven allá en Tamazola, a la presidenta Eduviges García, saludos por allá en la región de la montaña, ya hacia Oaxaca, saludos, nos vemos y nos escuchamos mañana.
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Así es, acabamos de escuchar a Joan Sebastián con esta bonita canción, Rumores. Para todos ustedes en esta noche, continuamos con más música romántica, estas bonitas canciones que nos hacen recordar aquellos ayeres. Son las 9 de la noche con 13 minutos en RTG Radio 97.7 FM y vamos a continuar en esta noche con más música, saludando, felicitando allá para todos ustedes que cumplen años hoy en este día martes 13 de octubre, y vamos a saludar allá para el señor Eduardo Martínez Gómez de aquí de Coyuca de Catalán, que hoy está cumpliendo años y lo felicita todos sus hijos, su esposa, todos los nietos que lo quieren mucho y le desean todo lo mejor de la vida en este día especial de su cumpleaños. Saludamos también allá para toda mi gente bonita de esta región de la Tierra Caliente que ya están en estos momentos disfrutando de la hora de la cena. Buen provechito y vamos a continuar con más música, música romántica. Estas bonitas canciones son canciones viejitas pero románticas, bonitas para escuchar en esta noche. Y nos vamos a escuchar esta canción de Marisela y esto se llama Tu Dama de Hierro.

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Acabamos de escuchar a Ana Gabriel con esta canción, No Entiendo. Son las 9 de la noche con 39 minutos, excelente noche de este día martes, saludando allá para todos ustedes que nos están acompañando en sintonía en esta noche. Continuamos con más música romántica y vamos a escuchar a Amanda Miguel con esta bonita canción que se llama Castillos.

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Así es, acabamos de escuchar a Marisela con esta bonita canción que se llama Sin Él. Ya son las 9:52 p.m. Excelente noche para todos ustedes que nos están sintonizando en el 97.7 FM de tu radio. Y continuamos con más música, estas bonitas canciones románticas para disfrutarlas en esta noche. Y vamos a escuchar a Yuridia con esta bonita canción, se llama Maldita Primavera.

Claro que sí, pues ya estamos por acá de regreso, ya son las 9 de la noche con 57 minutos y llegamos a la parte final de este programa musical con música romántica, con estas bonitas voces de mujeres, estas bonitas damas. Así es, pues llegamos al final de este programa romántico para todos ustedes que nos están acompañando en sintonía en el 97.7 FM, Experiencia Radiofónica Total. Nos despedimos. Yo soy tu servidora, Patti Ramírez. Que pasen muy buenas noches y nos escuchamos el día de mañana, si Dios nos lo permite, a partir de las 6 de la tarde. Buenas noches.

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0: 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Bienvenidos, buenos días a toda nuestra gente bonita que ya nos estaba esperando para llevarles y acompañarles en esta oportunidad de vida, en este 14 de octubre, el mes hermoso, el mes de las lunas más hermosas, y que estamos en la cuenta regresiva, haciendo la cuenta, ¿verdad? Un día menos, y así ya falta menos para esas hermosas lunas de octubre. Hoy es día de San Calixto, muchas felicidades a quien lleva este nombre, Calixto. Si lleva un nombre diferente a este y su fecha de nacimiento es 14 de octubre, hoy le deseamos muchas felicidades, que tenga un día lleno de muestras de afecto, de cariño y de respeto, y que rodeado de sus seres queridos, hoy celebre y comparta esta alegría, celebrar un año más de vida. ¡Felicidades! ¡Bienvenidos! Soy su amigo Felina Trujillo y les voy a acompañar hasta las 10 de la mañana. Así es que a partir de este momento nos quedaremos con ustedes llevándoles nuestra programación. Y bueno, pues hoy nos amanece con 26 grados centígrados en Coyuca de Catalán. Y bueno, Trudy, la tormenta Trudy, está pues haciendo estragos. Las medidas implementadas y desde luego las que ya conocemos deben de estar en activo. Bueno, pues espera un cielo soleado, la temperatura máxima alcanzará los 35 grados y habrá humedad. Esa sensación térmica de 28 grados centígrados y estará despejado, dice despejado, durante el día. Bueno, pues eso es la información que tenemos y dice tormenta Trudy. Bueno, vamos a actualizarlo para que pues tengamos la información más reciente. Vamos a ver si ya hay comunicado en este horario. Vamos a la música, vamos a la parte musical de nuestra programación. Y le invitamos a reportarse a nuestra línea telefónica. Recuerde que tenemos la línea telefónica disponible. Usted puede marcar el 767-67-521-39. Nuestra línea está a su entera disposición para atenderle como usted se lo merece.
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Bien, pues le empeñé mi corazón. Esto es lo que pasó. Bien, mis amigos, aquí en nuestro espacio ya son las 6 de la mañana con 19 minutos, 6:19. Proporcionamos la hora correcta para que tome sus precauciones y evite llegar tarde o se le haga tarde, ¿verdad? Puede ser. Saludito para todos los madrugadores que ya se preparan, los que ya están saliendo para evitar contrariedades y que tengan una situación laboral. Vamos a llevar más música en espera de su llamada. Recuerde que nuestra línea telefónica está disponible para ponernos en contacto, el 767-6752139. ¡Buenos días! ¡Ánimo, mis amigos, para los que están luchando, ¿verdad? Luchando para poderse levantar de la cama. Bueno, tenemos que laborar, tenemos que emprender este día y lo vamos a hacer con energía. Vamos a dejar a la cama ahí en paz y nos tenemos que incorporar para llevar a cabo nuestras actividades y así continuar hacia el éxito con todos nuestros proyectos. Vámonos a la música, volvemos a la parte musical y les vamos a llevar más. A todos ustedes que nos siguen, a nuestros amigos, a todos nuestros amigos que nos permiten acompañarles, vamos a llevarles

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Ya son las 6 de la mañana con 37 minutos, 6:37 en RTG Coyuca de Catalán. Vamos a llevarles saludos a todos los madrugadores, allá nuestros amigos molineros en las diferentes tortillerías. Asimismo, saludamos a los amos del volante que andan a la vuelta y vuelta, laborando los 400 en este hermoso amanecer. Y también saludito para nuestros amigos de las diferentes rutas de combi, microbús y camionetas. A todos nuestros amigos en las diferentes cocinas, en los diferentes restaurantes donde nos están ya recibiendo. Por cierto, a nuestras amigas en cooperativas, en las diferentes instituciones educativas. Allá la profesora Ubli en Colegio de Bachilleres. También a todo su personal le saludamos, a la señora Candy allá en la Cuauhtémoc y a todo su personal que se encuentra laborando también ya con mucho entusiasmo preparando los ricos antojitos. Y bien, pues también saludito para nuestras amigas, para todas nuestras amigas allá en Tierra Blanca que ya se preparan para trasladarse al mercado municipal de Coyuca de Catalán. Ánimo, amiga Carlotita, que está lista, listísima para emprender su día. Vámonos con el tema, ya está listo la paloma envenenada. Carlos y José.

mis amigos, ya a las 6:41 en RTG Coyuca de Catalán. Y bueno, acabamos de recibir una llamadita, nos da muchísimo gusto que nos estén acompañando nuestros amigos de Seguridad Pública aquí en Coyuca de Catalán. Gracias a todos sus elementos. También saludito para nuestra gente bonita que, bueno, pues forma parte del equipo de trabajo de limpieza de parques, avenidas y jardines, que están también muy activos, y los que están de responsables de cada uno de los sectores de aquí de Coyuca, y bueno, pues que atienden con el carro recolector de basura. Gracias por este excelente servicio. Vamos a avanzando con más, y ya tenemos un tema que los alegres veteranos van a entregar, algo que gusta mucho. Y saludamos también allá a la señora, a doña Paulita, que está con nosotros, y saludito también para su vecinita, doña Nicolasita. Bueno, pues vaya el saludo para ellos. Y aquí en Coyuca, nuestro amigo el señor Lorenzo Benítez y familia. Esto es Moneda sin Valor.

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casualidad es el tema que llevamos con muchísimo gusto, claro, llevándoles temas sugeridos a nuestros seguidores de nuestro programa. Desde la mañana estamos llevando y compartiendo aquí. Y le invitamos a reportarse. Recuerde que tenemos línea telefónica disponible. Marque el 767-67-521-39. Gracias a nuestros amigos que nos están acompañando allá en el municipio de Cuxamala. Bueno, pues adelante con más. ¿Y qué tal si eres tú? Ya están listos los Tigres del Norte.

son las 6:57 en RTG Coyuca de Catalán. Desde la mañana, su programa que estamos llevando, y nos permitimos saludar una vez más a nuestros amigos de Seguridad Pública aquí en Coyuca de Catalán. Bueno, pues vamos adelante también con saludos para todo el personal que se encuentra laborando ya en las instalaciones del DIF, especialmente en el comedor comunitario. ¡Ánimo, mis amigas! Estamos con ustedes. Se vale, dice, se vale llorar. Ya están listos los herederos del norte.

100 años, el inolvidable Pedro Infante deleitándonos con su música. Este gran tema que gusta mucho allá a nuestro amigo el señor Vicente, que nos está acompañando. Gracias a todos los que se incorporan a nuestra programación para disfrutar de música, bueno, pues esta música inolvidable que les hace volver, como dicen luego, a volver a vivir esos momentos especiales de su vida y, bueno, no pueden dejar de cantarlos. Son temas de ayer, pero que hoy siguen tan presentes en su memoria y en su preferencia. Vamos adelante, avanzamos. Son las 7:05 en RTG Coyuca de Catala 97.7 desde la mañana, su programa. Y ya está listo este tema que los Invasores de Nuevo León nos van a entregar, y esto es Aguanta Corazón.

Ya las 7:07 de la mañana con 11 minutos en RTG Coyuca de Catalán. Y bien, continuando con nuestro programa desde la mañana, vamos adelante. Agradezco a nuestra amiga la señora Carlotita que está con nosotros. También saludamos a la señora Paulita y Nicolasita allá en la colonia Linda Vista, disfrutando ya del cafecito y de nuestra programación. Gracias. Bueno, también vamos a llevarle saludos muy especiales allá para nuestro amigo el señor Vicente, quien nos ha solicitado este tema y se lo vamos a llevar con mucho gusto. El tren pasajero.

0: programa con toque femenino desde la mañana, para que te despiertes con buena vibra desde la mañana con tu amiga Ofelina Trujillo. Gánale al despertador y escúchanos desde la mañana. Por hoy ya terminamos y nos escuchamos todas las mañanas desde la mañana. Buenos días, se quedan con la conferencia La Mañanera del Pueblo.
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18: La vida está llena de experiencia y vivencia, tanto positiva como negativa. En nuestro corazón se aloja todo cuanto vivimos con pasión, lo bueno y lo malo. A veces las cosas malas que no han pasado ocupan demasiado sitio en nuestro corazón. Pero hay esperanza, pues al igual que en nuestros hogares, la limpieza y el orden es posible. Y nuestro corazón también requiere de dicho cuidado. A lo largo de la vida acumulamos innumerables cosas innecesarias o que incluso llegan a hacernos perjudiciales. Cosas que no dejan ver la luz de nuestra vida podría llegar a ser mejor si sacamos de ella esas cosas que acumulamos y solo estorban. Limpiamos nuestras heridas así como limpiamos nuestro hogar, que siempre queremos que se vea limpio y ordenado. Si tiene un lugar en el que puede estar tranquilo, escuchando suave melodía que les den paz, un lugar en el que puedan estar en un silencio que solo le pertenezca a ustedes, luego levántese y vuelva con una actitud buena y dispuesta a querer ver la vida a colores. ¿Qué tal, hermanos y hermanas que me escuchan? Una vez más, presentándoles su ya conocido programa. Pero si a usted le marchan mal los negocios, tu vida la vive de fracaso en fracaso, la mala suerte te acompaña, realiza un viaje y no tiene éxito en ese viaje, siente alguna influencia extraña en tu cuerpo o en tu hogar, te atormentan los problemas, te despiden del trabajo sin causa justa, te lamenta del ser que ama porque no te corresponde, la señorita que desea saber la fecha de su matrimonio y si la persona con la que lleva la relación de noviazgo será la persona idónea o adecuada que le ofrecerá comprensión y felicidad, como también a usted, amigo agricultor, que ya ha vivido más de la mitad de su vida laborando, trabajando la tierra en el campo, y por más que usted se esfuerza, usted ve que siempre le salen malas cosas, no levanta bien la cosecha, no se le dan buenas, o al vender lo poquito que usted saca de su cosecha, usted ve que tiene o ha tenido la peor venta, no puede vender su fruto, no puede vender su cosecha bien. También a usted, amigo ganadero, que se le mueren los animales, no se le reproducen, todo es pérdida allá en su rancho. 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
18: Visítenos. Amables oyentes, vamos a entrar a la sesión de mensajes. Vamos a darle lectura y contestación a unos cuantos mensajes que tenemos aquí. Preste usted mucha atención, hermano, hermana, usted que escribió su mensaje, porque uno de estos mensajes puede ser el suyo. Este mensaje dice de la siguiente manera: tengo 5 meses de casada y últimamente he notado raro a mi esposo. Veo que no es el mismo hombre que era cariñoso y complaciente, y ahora es todo lo contrario. Yo quisiera saber qué es lo que está pasando, porque últimamente lo veo muy raro. Dígame si es que anda con otra mujer o qué es lo que está pasando. Pues bien, mi querida amiga, mi querida hermana, analizando su mensaje en el cuarto de los misterios y haber tenido contacto con gnomos pequeños, espíritus que surgen del mundo de los misterios, de lo desconocido, los que nos dan entendimiento y conocimiento para penetrar a sus hogares y a su interior, nos dimos cuenta que tu esposo no te está engañando con nadie. Lo que pasa es que tu esposo tiene un problema de carácter personal. Tu esposo agarró un dinero prestado y le están cobrando ese dinero. Y esa es la causa, el motivo por el cual de que tu esposo ya no se encuentra complaciente contigo y que se encuentra siempre callado y que no es el mismo. No es porque él quiere, sino porque esa deuda que él contrajo ya le está afectando bastante y se encuentra desesperado. Hermana, trata de dispensarme una visita. Ven con tu marido para hacerle una limpia a nuestro centro espiritual. Si era todo lo que usted quería saber, espero que haya sido complacida. Gracias por su mensaje y que Dios la bendiga, hermana mía. Atención, mucha atención. Ha llegado algo especial para usted. Usted, hermano, que me escucha en este momento. Usted, hermano, que padece de diabetes, boca amarga, vista empañada, problemas en los riñones, manchas en la piel, dolores musculares, úlcera gástrica, psoriasis, caída del cabello, retención de líquido, alcoholismo, tuberculosis, impotencia sexual, insomnio, zumbido de oído, colesterol y triglicérido. 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
18: Este mensaje dice de la siguiente manera: soy padre de familia de un hijo varón y 3 hembras, pero el que me tiene preocupado es el varón, pues he observado que se queja de un dolor cerca del corazón y parte del cuerpo se le inflama mucho. He llegado a pensar que lo que tiene es un mal puesto. Por eso quisiera que me sacara de la duda y de la preocupación a través de su sabiduría. Amigo que me escribe con el seudónimo de Padre Atormentado En el estudio que le realizamos a la letra de su mensaje, basándonos en ciencias ocultas, me han revelado que su hijo está pasando por un trastorno espiritual que está recibiendo en la parte de su cuerpo, donde tiene el dolor. A su hijo le tienen puesto una brujería que le hicieron cuando él estaba conviviendo en la casa de una muchacha que corresponde al nombre de Araceli. Y este trabajo se lo dieron a comer en una carne de barbacoa que tu hijo, sin saber que estaba preparada la maldad, se comió esto. Debo decirte que Araceli fue la que tramó todo esto, pues ella quiere que tu hijo sufra por el hecho de haber sido rechazada como novia por él. Tu hijo Gustavo se dio cuenta de que ella es una mujer muy dada a la coquetería con otros hombres y por eso no quiso nada con ella. Entonces ella buscó cierto medio supersticioso con el único objetivo de dañar a tu hijo y le dio ese brebaje en ese plato de barbacoa. Pero no te preocupes, mi querido amigo, que ya usted encontró a este su servidor quien le habla en este momento. Venga y traiga a su hijo en el día de hoy, que aquí nosotros le vamos a ayudar. Si era todo lo que usted quería saber, espero que haya sido complacido. Gracias por su mensaje, que Dios lo guarde, Dios lo bendiga, hermano mío. El siguiente mensaje dice de la siguiente manera: tengo un hijo de 20 años que está demostrando una conducta irresponsable en el desempeño del rancho que tenemos, que también es de él. Ha provocado que se mueran los animales y yo no encuentro cómo refrenarlo para que cambie y recapacite que del cuidado de ese rancho depende su futuro, ya que lo único que le puedo heredar es ese rancho. ¿Usted cree que mi hijo puede entrar en razón? Diga, ¿qué puedo hacer para que mi hijo cambie y se ponga a trabajar y a cuidar el rancho? Ya que últimamente los animales se están enfermando y se están muriendo porque mi hijo se ha descuidado del rancho y se ha descuidado de los animales. Pues bien, mi querido amigo, mi querido hermano, analizando su mensaje en el cuarto de los misterios, tengo para comunicarle que el problema de su hijo se debe, acuérdese bien, de que usted tuvo una fuerte discusión con esta persona, ya que me voy a reservar el nombre. Esta persona buscó cierto medio supersticioso con el único objetivo de que usted sufra y le está dando por donde más le duele a usted, que es por la parte de su hijo. Es por eso que su hijo ha agarrado el chupe, ha agarrado la tomadera y ha descuidado el rancho. Por lo mismo se le están muriendo los animales y también la siembra se le está perdiendo, se le están dañando los frutos porque su hijo ha descuidado, pero no es porque él quiere, sino porque así lo tienen. Pero no te preocupes, ven con este su servidor, acompáñate de un manojo de ruda, de albahaca, de romero y pirul y un blanquillo de rancho y aquí vamos a realizarte una limpia, una barrida, un despojo en tu cuerpo completamente gratis. Si era todo lo que usted quería saber, espero que haya sido complacido. Gracias por su mensaje, que Dios lo guarde, Dios lo bendiga, hermano mío. El siguiente mensaje dice de la siguiente manera: yo le escribo este mensaje por casi 30 años. Fui dueño de 5 negocios de transportista. Los que me conocen y me ven ahora no lo pueden creer, pues estoy en la más absoluta miseria y enfermo de varias partes de mi cuerpo. He escuchado detenidamente su programa y debido a lo que usted expresa en él, me ha interesado mucho. Por eso quisiera que usted me responda a la única pregunta que quiero hacerle. ¿Cree usted que mi desplomo económico y mi ausencia de salud se debe alguna maldad que me hicieron? Amigo que me escribe con el seudónimo de empresario caído, a través del estudio que le realizamos a las ramificaciones de la letra que usted me ha escrito, basándonos en ciencia oculta y extrasensorial y paranormal, me han revelado de que usted tiene 62 años de edad y posee un don de mando muy fuerte y es preciso y acertado en los negocios que siempre ha realizado. Y aún con todas las cualidades que posee, usted no pudo conservar los bienes y los negocios que un día lo hicieron rico y poderoso. Y esto se debe por lo siguiente: usted, mi querido hermano, es otra fiel víctima de actos negativos que existen en cualquier parte del mundo, pues sucumbió bajo la influencia de un trabajo negro muy fuerte de brujería que le estuvieron haciendo por más de 7 años. La persona que lo ha perjudicado para que usted se quede sin nada nada es Horacio, su sobrino, y él también es el culpable de la falta de salud de su cuerpo. Este hombre sin escrúpulo al hacerle este trabajo motivó que usted sufriera un desequilibrio energético, y es por eso que todo lo que ahora usted se propone hacer le sale mal y no tiene suerte para nada. Es preciso, mi querido hermano, que usted trate de hacerme una visita en el día de hoy, porque tengo que hablar cosas con usted que a través de la radio no se lo puedo vociferar. Es decir, que usted tiene que venir para que hablemos cara a cara y frente a frente. Si era todo lo que usted quería saber, espero que haya sido complacido. Gracias por su mensaje. Que Dios lo guarde. Dios lo bendiga, hermano mío. Escuche este testimonio. Escúchenlo.
13: Primero vine acá con usted porque yo no aguantaba mi dolor aquí del pecho y mi pierna, que sentía como que tuviera una quemada, que sentía horrible. Y gracias aquí pues a Diosito lindo y a usted, su sabiduría de usted, que me ayudó, que Dios le da. Entonces yo ya sentí bastante alivio. Vengan, porque pues aquí está la solución. Aquí sanan, pues con la fe de Dios aquí sanan, pero que tengan mucha fe.
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18: Pues bien, mis queridos amigos, hemos llegado a la parte final de este programa.
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0: las secretarías que está analizando, viendo todo el programa de Sembrando Vida. Columba nos va a presentar el avance, hasta dónde hemos llegado con Sembrando Vida y qué viene hacia adelante. Aprovecho para decirle a todas y todos los sembradores, porque me han llegado mensajes, no se va a acabar el programa Sembrando Vida, el programa Sembrando Vida sigue y va a continuar durante todo el sexenio. Además, ya una parte no como tal, pero está en la Constitución de la República. Bueno, previo a ello, vamos a tener un enlace rapidísimo de vivienda, es miércoles de vivienda, y también presento a Pedro Álvarez y Casa, que es el Comisionado Nacional de Áreas Naturales Protegidas, y Adrián Flores, que es el subsecretario de Sembrando Vida, de Inclusión Productiva y Desarrollo Rural. Bueno, vamos primero al enlace muy rápido, y después Luisa, y después Sembrando Vida. Vamos.
1: ¿Entrando?
0: Octavio. Mara, buenos días.
2: Presidenta, muy buenos días.
0: Buenos días.
2: Nos encontramos en Playa del Carmen, en Quintana Roo. Aquí está con nosotros la gobernadora Mara Lezama, la secretaria Edna Vega, y desde luego varias...

0: Gracias. A ver, enséñenos su casita.
1: Sí.
0: Felicidades.
2: Y presidenta, tenemos a jóvenes, 24 años, 27 años. Leilani, que está a punto de nacer con este matrimonio súper joven, con José Miguel, con Dulce. Tenemos madres solteras. Todas y todos van a recibir sus viviendas el día de hoy. Y vamos a conocer la de doña Catalina, de Adriana, porque va a vivir con Adriana, con su hija. Y tiene dos nietas, se van a venir a vivir ya, van a pasar aquí, por supuesto, Navidad. Yo creo que en unas semanitas se están cambiando, querida presidenta. Aquí su casa. Pásale. Cuéntale tu casa, Catalina.
3: Aquí tenemos una salita para ver nuestra serie. Mira, tenemos una tele. Para ya disfrutar con mis nietos, con mi familia, que es importante para mí.
2: Y todos los días la conferencia del pueblo de la mañanera, ¿verdad?
3: Todos los días vamos a estar aquí con el cafecito, disfrutando. Lo principalmente es este espacio tan hermoso. Mira, les muestro la recámara. Está muy amplia, miren. Tan amplia. Tenemos una ventana muy grande. Aquí tenemos la otra. Miren. Miren, aquí tengo mi cama, aquí donde voy a descansar.
2: Este es el tuyo.
3: Este es el mío. Está descansando. Tanto que yo soñaba esto. Tener un lugar digno, porque de tanto tiempo pagando renta nunca podía tener esa tranquilidad. Uno como madre soltera y tener hijos para sacar más
2: adelante. ¿Y de Adriana?
3: Y Adriana.
4: A ver,
3: vamos acá. Mira, les muestro la otra recámara.
0: Adriana. ¿Es tu hija Adriana?
1: Sí, está.
0: ¿Te llamas igual?
1: Sí, yo soy Adriana y mira, aquí está la otra recámara que voy a compartir junto con mis hijas y pues también con mi mamá y pues muy agradecida por esta nueva vivienda que se le ha otorgado a mi mamá. Se los agradezco mucho.
0: Al contrario. Muchas gracias, Catalina. Gracias, Octavio. Gracias, Edna. Gracias
3: por haber logrado este sueño tan real.
5: Gracias, presidenta. Muy buenos días.
2: Gracias. Ver, hashtag miércoles de vivienda, presidenta.
0: Bueno, gracias. Felicidades. Felicidades, Catalina. Adriana y a sus nietas. Bueno, miércoles de vivienda. Vamos, Luisa. ¿Vienes aquí?
6: Sí, adelante. Sí. Con su permiso, presidenta. Bueno, pues platicarles que a partir de la instrucción de la presidenta y la exposición que hicimos aquí el día viernes sobre el decreto presidencial, tuvimos una segunda reunión importante con las plataformas. Por cierto, reconocer la actitud de todas las plataformas que, lejos de mostrar resistencia, entendieron perfectamente la necesidad de un instrumento de esta naturaleza, incluso hablaron, como ya se los habíamos compartido, de en qué han venido avanzando. En todos los casos, ya las plataformas hoy identifican y retiran contenidos para niñas, niños y adolescentes. Estuvieron presentes, entre otros, Meta, Microsoft, Apple, TikTok, Google, X y Huawei. Entonces,

0: decreto presidencial. Gracias. Bueno, el decreto, como lo hemos señalado, tiene que ver con garantizar entornos seguros para niñas, niños y adolescentes. Adelante. Primero, el fundamento en la Ley General de los Derechos de Niñas, Niños y Adolescentes, el artículo 101 bis 3, establece que el Estado garantizará el acceso y uso seguro del Internet, promoviendo políticas de prevención, protección, atención y sanción del ciberacoso y de todas las formas de violencia que causen daño a su intimidad, privacidad, seguridad y o dignidad, realizada mediante el uso de tecnologías de la información y la comunicación, sin afectar los derechos previstos en esta ley. Hoy, esta es ley vigente en la Ley General de Niñas, Niños y Adolescentes. Adelante. Como explicábamos el viernes, es un decreto que le aplica a plataformas digitales, entendiendo por ello todo servicio digital en Internet que permite la interacción, la comunicación, la generación, difusión o compartición de contenidos entre personas usuarias. Todas ellas incorporadas dentro del concepto de plataforma digital. Adelante. Artículo primero de este decreto, se establece con mucha claridad cuáles son los temas en los que las plataformas digitales queda prohibido que le permitan a niñas, niños y adolescentes el acceso, la exposición o incluso la recomendación de contenidos, imágenes, videos que generen o promuevan lo siguiente. Queda expresamente: discursos de odio, extremismo violento, abuso, explotación o violencia sexual, suicidio, autolesiones deliberadas, trastornos alimenticios, violencia en el entorno escolar, acoso y ciberacoso, ciberbullying, conductas ilícitas y material sexual explícito. Vienen como tal en el decreto, en el artículo primero, como prohibiciones expresas de acceso a niñas, niños y adolescentes. Adelante. Para ello, se establece en el artículo 2 qué obligaciones deben implementar las plataformas digitales. Garantizar de entrada, desde el diseño, la seguridad y protección de niñas, niños y adolescentes. Las plataformas tendrán la obligación de identificar y remover de inmediato cuentas o contenidos que promuevan o generen conductas de violencia, las señaladas en el artículo anterior. Deben clasificar los contenidos por edades. Deben verificar la edad de las personas usuarias. Deben establecer herramientas de supervisión para las madres, padres o personas tutoras. Deben establecer mecanismos para que los propios usuarios, al detectar este tipo de contenidos, puedan reportárselo a las plataformas, ellos identificarlo y removerlo. Y deben establecer privacidad y seguridad activas de manera predeterminada para que las niñas, niños y adolescentes cuenten desde el inicio con esta configuración. Es decir, de inicio con estas restricciones sin tener que buscar el mecanismo para restringírselo a niñas, niños y adolescentes. Lo más importante es que publicarán estos criterios para poder identificar y retirar estos contenidos. Adelante. Lo siguiente que se incorpora en el decreto es la colaboración con las autoridades. Aquí también lo mencionamos el viernes, importantísimo que todas tengan disponible un punto de contacto, de manera tal que las instituciones de seguridad puedan establecer esta coordinación activa y permanente en la detección de estos contenidos. Entonces, un punto de contacto disponible para requerimientos de información de las autoridades investigadoras. La obligación de preservar y entregar a las autoridades investigadoras evidencia o información relevante para casos que se detecten de riesgo. Y finalmente, la ida y vuelta, es decir, no solo recibir de la autoridad, sino también alertar a la propia autoridad cuando se detecte cualquier contenido que atenta o que atente contra la vida. Adelante. Acciones adicionales. En coordinación, la Secretaría de Educación Pública, la Secretaría de Salud, aquí estas ya se han expuesto anteriormente, tenemos la línea de la vida, que es orientación y apoyo psicológico a través de una línea permanente que acompaña a niños, niños y adolescentes, como también a sus madres, padres o tutores. Y finalmente, aquí la presidenta incluso exponía la guía, el ABC de las emociones, que ya arrancó, ya están las asambleas, se están realizando con la comunidad educativa, donde se difunde información sobre la salud mental y el uso consciente de las redes sociales. Adelante. Habíamos hablado ya de un transitorio donde la Consejería Jurídica va a establecer este espacio para posibles, si es esto necesario, y una discusión sobre propuestas de regulación necesarias para promover y fortalecer la protección y defensa de las niñas y niños y adolescentes en entornos digitales. Iniciamos con este decreto que hemos expuesto aquí, es obligatorio más no punitivo, pero que estamos conscientes o digamos creemos que va a ser muy útil. Y finalmente incluimos esta parte, también he hablado ya con las plataformas. Las plataformas digitales deben documentar e informar las acciones implementadas para dar cumplimiento a las dos disposiciones del presente decreto dentro de un plazo máximo de 30 días naturales, contado a partir de su entrada en vigor. Eso fue incorporado y fue consensado con las plataformas. Ese sería, presidente, el contenido del decreto, y si le parece bien, pasamos a la firma.
1: Decreto que obliga a las plataformas digitales a retirar cualquier contenido que tenga que ver con violencia, acoso, abuso sexual, en el caso de cuentas de niñas, niños y adolescentes. Y tienen que desarrollar todo lo necesario para que así sea. Las plataformas estuvieron de acuerdo. Lo único que pidieron fue un mes para poder preparar sus plataformas para que esto sea una realidad, y le vamos a dar seguimiento con la Agencia de Transformación Digital. Si vemos que no se está cumpliendo, entonces pasaríamos a una ley que también implicaría sanciones a las plataformas.

0: Ahora sí, con una. ¿Quieres aquí o allá? Allá.
1: Buenos días, con su permiso, Presidenta. Buenos días a todas y todos. Bueno, Sembrando Vida es parte del campo mexicano y es producir, restaurar y conservar juntos. La siguiente, por favor. Sembrando Vida es un programa que nació en el 2019 para atender las causas de la pobreza rural y revertir la degradación ambiental que había en ese momento a través del sistema de sistemas agroforestales. Inició en zonas de muy alta marginación en Chiapas, Tabasco, Península de Yucatán, Veracruz y Durango. Ahí inicia en 2019. Y lo que tiene Sembrando Vida es que articula iniciativas comunitarias, productivas y ambientales. Esto es muy importante porque es un espacio de creación y adaptación a cada uno de los territorios, tipo de ecosistemas, tipo de climas. Esto es vida, Sembrando Vida. Transforma las vidas y las comunidades, es el amor a la tierra y a los campesinos convertidos en política pública. Sembrando Vida, como ya lo dijo nuestra presidenta, es el programa más importante del mundo, ya que cuenta con más de 1.200 millones de árboles de especies nativas y endémicas plantados entre 2019 y 2025. La siguiente, por favor. En la actualidad, Sembrando Vida tiene 414.080 sembradoras y sembradores, que son 138.000 mujeres, un poco más, y un poco más de 275.000 hombres. Ya vamos incorporando más mujeres para lograr la paridad. Y tenemos una superficie apoyada de más de 1.035 hectáreas. Es más o menos un millón, 35.000 hectáreas, el equivalente a 7 veces el territorio de la Ciudad de México. Ese es un dato muy importante. Tiene 46 lenguas indígenas, 30 territorios, ha crecido a 24 entidades federativas y está en más de 158 áreas naturales protegidas. Sembrando Vida tiene un acompañamiento técnico y social. Adelante, por favor. Y aquí podemos ver cómo las comunidades de aprendizaje campesino, que son las CAC, es un espacio de organización y convivencia, de intercambio de saberes entre personas y campesinos. Esa es una experiencia que todas las sembradoras y sembradores hablan y se ve, se cambia. Cambia mucho la forma de comportamiento y de integrarse con su comunidad. La integran hasta 25 sembradoras y sembradores y están acompañadas, como ya se los había comentado, por un técnico social y otro productivo. Y hay una parte importante que tiene Sembrando Vida, ya que tiene un apoyo de 6.450 pesos, practican el ahorro grupal, tienen tareas semanales y mensuales de comercialización y de ahí se desata una parte de ahorro, se destina una pequeña parte y después ese recurso lo reinvierten para proyectos económicos que les ha logrado tener más recursos. Actualmente hay más de 19.000 comunidades y aquí son verdaderas células de organización y transformación. No sé si recuerdan la participación de Sembrando Vida en la atención al gusano barrenador. Bueno, pues aquí se logró a través de las CAC. Más de 600.000 trampas se colocaron. Desde aquí agradecemos a todas y todos por ese apoyo. Adelante, por favor. Sembrando Vida tiene la producción de bioinsumos. Esta es una parte esencial en el campo mexicano, ya que con esto se reducen costos de producción y aparte se emplea el conocimiento tradicional para poder hacer un control de plagas y enfermedades. Fíjense, se produjeron más de 64 millones de litros de caldos minerales para fortalecer a las plantas y también para poder controlar plagas y enfermedades, y se produjeron más de 64 millones de compostas, bokashis y micorrizas. Esto enriquece el suelo, lo conserva y se nutre mejor a las plantas. Y algo que hay que ser enfáticos es que aumenta la producción, es amigable con el medio ambiente y protege la salud humana de quien produce y de quien consume un producto de Sembrando Vida. La siguiente, por favor. Hay más de 16.000 biofábricas. Esta parte de Sembrando Vida, que son las comunidades de aprendizaje campesino, tienen 6 atributos: fortalece, rescata, arraiga, revitaliza, reincorpora y contribuye. Sembrando Vida está, de los 21 planes de justicia actuales, en 19. Adelante, por favor. Es una conservación de la parte de la agrobiodiversidad muy importante. Y miren, les voy a mostrar que en 778.509 hectáreas están establecidos sistemas agro. 78.509 hectáreas, sistemas agroforestales. Está la parte forestal, que es la parte más alta y es la que va a crecer a largo plazo. Está la parte intermedia del estrato arbóreo, que es donde se producen los frutales y productos agroindustriales. Y en la parte baja es donde tenemos cultivos anuales y la milpa, que es muy importante. Y los principales cultivos que tiene ahorita Sembrando Vida es el limón, el plátano, la naranja agridulce, achiote, el café pergamino, los agaves y magueyes, el cacao y el nopal verdura y forrajero, que también lo tiene. Adelante, por favor. Este es un sistema de milpa intercalada que se denomina como MIAF, muy conocido, y es una parte importante, es uno de los grandes atributos que tiene Sembrando Vida. El año pasado se duplicó la cantidad de producción en milpa en Sembrando Vida. Se tiene aquí, es maíz nativo y son maíces de colores en su mayoría. Se están rescatando 49 razas de maíces nativos. Y está la meta de subir el 20% de la producción de maíz nativo para autoconsumo en estas comunidades donde están estos sistemas. Y esto es a través de un sistema que le hemos denominado Parcelas de Aprendizaje Agroecológico, PAC, que también tiene casas de semillas. ¿Qué quiere decir esto? Que no solamente es la parte del maíz, sino también es el frijol, es la milpa en todo lo que comen las dietas regionales de las comunidades, para poder atender también los temas de alimentación humana. Adelante, por favor. Bueno, aquí vemos cómo la restauración y la conectividad agroecológica es esencial en Sembrando Vida. Quiero resaltar un tema que, gracias a la Presidenta de la República y bueno, a su ímpetu y empuje que nos da, tenemos más de 1.500 millones de árboles como una meta para plantar y producir de 2024 a 2030. Ahorita ya estamos en este año, llevamos plantado 129 millones, un poquito más, y tenemos ahorita planta en vivero más de 222 millones de árboles y arbustos de este año, que un poquito por el retraso del clima no logramos plantarlos, pero estos se van a sumar a la meta del siguiente año. Y tenemos actualmente 16.600 viveros comunitarios que van a estar haciendo esta producción de planta, lo cual vamos a seguir plantando. Y a partir de este año, la presidenta decretó el segundo domingo de agosto como el Día Nacional de la Reforestación. Y ahí las tres secretarías, Bienestar, Semarnat y SADER, estamos comprometidas para mantener la producción de planta y para que se pueda plantar, invitando a los gobiernos estatales y a todo aquel que quiera hacerlo. Adelante, por favor. Bueno, esta es una parte muy bonita del programa. Desde mayo del año pasado comenzamos a trabajar muy fuerte entre Semarnat, Bienestar y ahora SADER, para poder hacer esta conexión, que es, fíjense, en la parte de entre Calakmul y Xiancan, se está ya logrando recuperar el 80% de la cobertura vegetal, y eso es un sistema productivo y de conservación y de conectividad ecológica, algo que lo hace altamente valioso. Hay 10 comunidades en Quintana Roo que tienen un poco más de 141.000 hectáreas, que ellos, por determinación propia y con trabajo con la Comisión Nacional de Áreas Naturales Protegidas, están denominando territorios de conservación comunitaria por libre adscripción. Y hay una parte muy importante que hay que rescatar aquí y resaltar de Sembrando Vida en materia de captura de carbono, que tiene que ver con la acción climática. Son un poco más de 8 millones de toneladas de CO2 mitigadas, lo que equivale a casi 2 millones de árboles y es el equivalente de automóviles, que es el equivalente a los autos que circulan en Monterrey. Es muy grande esta cifra. Adelante, por favor. Bueno, ahora vamos a ver un video de cómo se hace una transición. Hicimos este video, nos lo proporcionó la CONAFOR. Muchas gracias a la CONAFOR. Adelante, por favor.
2: Rural entre los años 2013 y 2022. Como es posible observar, hasta el año 2020, previo al programa Sembrando Vida, en la mayoría de las parcelas se cultivaban pastizales para la engorda de ganado. En febrero de 2026, las imágenes satelitales muestran que tras la implementación del programa, se establecieron sistemas agroforestales con árboles plantados en líneas intercaladas con cultivos anuales y pastizales para la cría de ganado.
1: Bueno, ahí es importante resaltar la parte de milpa y la parte agroforestal. Y miren, Sembrando Vida tiene una parte de comercialización importantísima. El año pasado y a partir de ese año y este año se está teniendo la venta en más de 8,400 tianguis comunitarios. Esto da un dinamismo económico a las comunidades, pero aparte de todo acerca la alimentación sana a las comunidades. Hoy los niños de las comunidades, la gente adulta, todos pueden acceder a frutas, a hortalizas, a productos sanos más cercanos. En la parte, tienen ellos 291 tiendas comunitarias y 56 tortillerías. Esto es parte del ahorro de ellos. Reinvierten el recurso a través de estas ventas de ventas, pues ellos van reinvirtiendo, haciendo su guardadito y lo ponen. Tienen 32 centros de acopio, algo que se ha logrado coordinados con ejidatarios, con comunidades, les dan un espacio. Hoy también hay gobiernos municipales y locales que les permiten tener un espacio para que se formen ahí como centros de abasto. Entonces, es un día a la semana, llega la gente, compra al mayoreo, al medio mayoreo y lo van a vender a otras comunidades. Hay 127 unidades de transformación, que esto ya está allá, que es donde tenemos frutas, en almíbar, jugos, harinas, tenemos un montón de productos, tenemos más de 4,500 productos y transformados. ¿Le podrían dar acceso al catálogo, por favor? Hay un micrositio en la página de Bienestar y ese micrositio nos lleva al catálogo. Esto es para aquellos que quieran hacer sus arcones navideños, pueden aquí hacer sus pedidos, pero algo también que es importante, quien quiera distribuir estos productos puede hacerlo o quien quiera consumirlos también puede hacerlo de una manera directa. Adelante, por favor, para abajo. Tenemos productos en fresco que se venden, ahí está la clave, los territorios con mayor producción y esta plataforma nos lleva a conocer inclusive quiénes son los que lo producen. Adelante, más de 350 productos frescos ya registrados y tenemos los más de 4,500 productos transformados en la plataforma. Adelante, quien quiera harina de plátano, quien tenga problemas con el gluten, puede consumir la harina de plátano, los hot cakes saben riquísimos. Están cafés, tenemos muchísimas marcas y bueno, Presidenta, muchas gracias. Y no sé si quiera que nos acercamos. Sí. Y bueno, les voy a mostrar una plataforma rápida. Adelante, por favor. ¿Cómo controlamos y tenemos certeza, seguridad de lo que estamos diciendo y cómo le damos seguimiento a los compañeros del equipo del territorio? Es a través del uso de esta plataforma. Tiene voz, ¿verdad?
2: Sin conexión a internet. Cada jornada se registra de principio a fin. Cada actividad queda documentada con 5 elementos. ¿Quién la realizó? ¿Cuándo? ¿Dónde? ¿Qué se hizo? Y la fotografía que lo comprueba. Una jornada cerrada ya no se modifica. Pero su mayor valor está en el territorio. Cada coordenada se suma a un mapa que se actualiza todos los días. Así sabemos, con evidencia, dónde está llegando el programa, qué trabajo se realiza en cada región y dónde hay que reforzar la presencia. las decisiones se toman sobre el territorio real. Donde no hay señal, la información se resguarda en el celular y se envía en cuanto hay conexión. La comunicación también llega a campo, avisos, lineamientos y materiales de capacitación para todo el personal o para grupos específicos con confirmación de lectura. Al cierre de cada mes, el reporte se genera a partir de lo registrado y se firma desde el celular. Trabajo en campo que se ve, se comprueba y se comunica.
1: Sembrando vida. Hay un micrositio en la página de bienestar. Hay un micrositio.
0: Hay 35 tiendas. ¿Cuántas tiendas?
1: 32 tiendas en la Ciudad de México que ya lo están distribuyendo. Y está también la lista. Está, va a estar ahí en la página.
0: Tanto Columba, de bienestar, repite, porfa. ¿Cuántos árboles se sembraron en el sexenio del presidente López Obrador? ¿Y cuál es la meta que tenemos nosotros?
1: Tenemos ahorita 1,000 millones los que se sembraron y nosotros con la presidenta vamos a sembrar 1,500 millones de árboles, 300 millones anuales que vamos a producir y a plantar en el territorio de semillas del mismo sitio. De los mismos sitios. Gracias. No sé.
0: Bueno, este es Sembrando Vida, como saben, es un programa que surgió de la mente, del corazón del presidente López Obrador. Se llevó a cabo en el sexenio de 2018 a 2024. Y cuando entramos nosotros, lo primero fue verificar que todo lo que se había informado en efecto estaba funcionando, y en efecto todo estaba funcionando de manera extraordinaria. Y el plus que le dimos fue incorporar a la Secretaría de Medio Ambiente y a la Secretaría de Agricultura y Desarrollo Rural, de tal manera que hay una sinergia con las áreas naturales protegidas y con la comercialización de los productos. Y la meta es duplicar. No solamente es, o sea, se van a mantener cerca de 450 mil sembradores, y el objetivo es que los sembradores nos ayuden también a sembrar en los terrenos que están alrededor de donde hoy están sembrando y donde ya se ha restaurado el territorio. Entonces va muy bien, muchas felicidades a todas las sembradoras y sembradores. Es un trabajo, un proyecto, un programa único en el mundo. Brinda bienestar, restauración ecológica, conservación de la biodiversidad, conservación de germoplasma, restauración de territorios y al mismo tiempo recuperación y promoción de la vida comunitaria y regresar a los jóvenes al campo. Y todo se está cumpliendo. Bueno, este es Sembrando Vida. Vamos con las preguntas, si les parece, sobre este y otros temas. A ver, el compañero.
3: Buenos días, presidenta. Manuel Galeazzi Ramírez, de Cilinia y El Político en las Redes. Primero, sobre el decreto que firmó hoy, ha mencionado que es necesario generar un entorno seguro en redes sociales y plataformas. Incluso ayer en su transmisión en vivo mencionaba que es necesario desincentivar estos contenidos violentos. Sin embargo, yo sí quisiera preguntarle, presidenta, ¿qué acciones se están tomando también del lado de proteger a los docentes, dado que en diversas acciones violentas por algunos estudiantes pues han sido afectados? Quisiera preguntarle si hay algún apoyo que se ha brindado a los docentes afectados, a las familias, y si a futuro, yo sé que es pronto hacer todo en un jalón, ¿no? Pero se tiene pensado y contemplado algo al respecto.
0: Platicaba hace unos días de un caso que tuvimos hace semana y media, más o menos, de un joven que informa a su maestra de que hay otro joven que dice que va a traer un arma a la escuela. La maestra informa al directivo, este directivo informa a la Secretaría de Educación Pública, a su secretaría a través pues, de los mecanismos de la SEP. Llega Mario Delgado, el mismo día se comunica con Omar García Harfuch, el CNI identifica y se hace un cateo en la casa de este joven con orden de juez y en efecto tenía una pistola. Entonces, estos mecanismos de alerta inmediata nos ayudan, evidentemente, a proteger a niñas, niños, adolescentes.
4: no es solamente eso. Lo primero es evitar que a través de las plataformas digitales se promueva este tipo de violencia. Este y otros tipos de violencia. Entonces, lo primero, porque en este caso y en otros casos que ya hemos vivido en México, se demostró que había comunicación a través de las plataformas digitales de estos jóvenes. Entonces, las plataformas tienen la obligación de denunciar a las autoridades y de bajar de inmediato los contenidos y de la promoción de la violencia para proteger a niñas, niños y adolescentes. Entonces, esa es una parte y es el decreto que estamos firmando hoy. La otra parte es la orientación, el apoyo a padres de familia, madres de familia, maestras, maestros y jóvenes. Porque como platicamos aquí, como vinieron expertos, las plataformas digitales pues generan distintos tipos de comportamiento que van desde la depresión hasta comportamientos nocivos para la comunidad. Entonces, tenemos que trabajar con todos para que cualquier problema de salud mental pueda ser atendido de manera integral. Entonces, todos los lunes en las escuelas se habla de este tema, en tercero de secundaria y en preparatoria, que es principalmente donde hemos detectado que se dan estas situaciones, y al mismo tiempo las guías, son millones de guías que se están repartiendo, y a través de las redes sociales se está difundiendo todo el programa del ABC de las emociones. Y por otro lado, la línea de la vida, para que alguna persona que tenga identificada un comportamiento propio de depresión, de angustias, lo reporte de inmediato y pueda ser atendido en centros de salud y lugares especializados. Es un programa integral y el objetivo pues es disminuir la violencia en jóvenes y adolescentes del país.
3: Presidenta, inevitablemente toca tratar el tema de la marcha de los trabajadores del IMSS el día de ayer. Estuvimos realizando la cobertura y también al final de la columna de la marcha había otros sindicatos solidarios que se sumaron, como la CENTE, integrantes del ESME, mineros, petroleros. Quisiera también preguntarle si se pudo percatar que en redes sociales se difundieron algunos videos donde algunos liderazgos afines a partidos políticos también se hicieron presentes, particularmente del PT y Somos, y quisiera saber cuál es su opinión al respecto y qué podría decirles a algunos trabajadores que muestran pues ciertas suspicacias a la consulta que se realizará hoy, particularmente porque dicen que ya está de alguna manera de predeterminada algún resultado y que pues se van a votar por el sí al momento que se realizó.
4: Sí. Primero, vamos a pasar una imagen de la marcha aquí en la Ciudad de México, que la tomamos de las redes sociales. No está tomada ni del gobierno ni nada, sino de las propias redes sociales de personas que tenían drones para ver el tamaño de la marcha. Sí es importante que cada quien tome sus propias conclusiones. Es el momento previo a que llegaran al Instituto Mexicano del Seguro Social, más o menos ahí por Reforma, o más bien en Paseo de la Reforma.

Esa es la manifestación. Para que cada quien haga su conteo de cuántas personas participaron. Eso es lo primero. Lo segundo, aquellas demandas legítimas de las y los trabajadores del Instituto Mexicano del Seguro Social se están atendiendo. Y SOE tiene la instrucción de a más tardar el día de mañana, pasado mañana, esta misma semana, hacer un plan de acción que tiene que presentármelo para poder atender de manera inmediata todas las demandas legítimas de los trabajadores del IMSS. En cuanto al desabasto de algunos medicamentos, ya también tomamos medidas, se me informó cuáles son los medicamentos que no tienen abasto, hay muchos que tienen abasto, incluso, no sé si lo dije ayer, envié a compañeros de Birmex y de otras áreas a que directamente ellos me dieran la información directamente de los hospitales de cuántos medicamentos estaban faltando. Estamos haciendo desde hace un mes, antes de que se presentara esto, una encuesta en las farmacias del IMSS, del ISSSTE y del IMSS Bienestar, a los usuarios de las farmacias, a los derechohabientes, para que ellos nos digan qué medicamentos se entregan, si son todos, si son menos, para no tener ningún problema con la información directa que tengo yo de las instituciones y la información directa de los derechohabientes. Que a veces la información viene de los almacenes y no viene directamente de la farmacia. Entonces, eso estamos haciendo desde hace mes y medio más o menos, y estamos tomando medidas. En particular, sobre los

0: Al mismo tiempo, estamos atendiendo el tema de los trabajadores que entraron a trabajar en la pandemia y que requieren mayor certeza jurídica de sus empleos, de los médicos que hacen falta en algunos turnos en el Instituto Mexicano del Seguro Social, de los residentes que mencioné aquí, porque necesitamos aumentar la beca de los residentes, porque es una beca que es muy baja y muchas veces reside, ahora sí que residen los residentes, la atención en los hospitales, y estamos haciendo cuánto significaría y hasta cuánto podemos aumentar. Entonces, todas estas medidas las estamos tomando y escuchando cuando hay demanda legítima. Ahora, aparte de eso, esa es una parte. Hoy se realiza una consulta del sindicato para ver si se aprueba o no se aprueba lo que ofreció la dirección del IMSS, que ya se había aprobado en Congreso y que, como había personas que no estaban de acuerdo, pues que se haga una consulta abierta. Yo pedí que fuera, le pedí al Instituto Mexicano del Seguro Social que fuera totalmente libre, que no hubiera ninguna orientación, sino que libremente quien trabaja en el Seguro Social pueda participar de esta consulta. Entonces, vamos a esperar los resultados de la consulta. Ahora, ese es un tema. Y además, como lo mencioné ayer, hemos estado trabajando mucho en el sector salud y vamos mejor. Todavía hay retos y que tenemos que solucionarlos. Ahora, hay otro tema, que es el uso de esta demanda legítima por algunas organizaciones y por medios de comunicación, por la derecha diario y por toda la botiza. ¿Cómo se dice botiza? ¿Botiza? Bueno, todos los millones de votos, o miles de votos, cientos de miles, decenas de miles de votos. Entonces, sí, ayer estaba ahí, pues algunos partidos políticos, que la verdad, o pues no sabemos si impulsaron, o de manera muy oportunista van y se paran por ahí. Otras organizaciones que se manifiestan siempre, que son pequeñas, porque no es el sindicato del metro como tal, son algunos disidentes del sindicato del metro, que tienen, por cierto, algunos de ellos el metro viral y todas estas cosas que permanentemente quieren decir que el metro tiene miles de problemas y que, bueno, yo cuando fui jefa de gobierno muchas veces la denunciamos esta cuenta. Entonces, hay un grupo de un sindicato, creo que es minoritario en el metro, la gente de la Ciudad de México, que no tiene la representación sindical, hay que decirlo. O sea, la representación sindical, las secciones 9 y 10 de la Ciudad de México, no las tiene la coordinadora. Perdió la coordinadora en la última votación. Entonces, es un grupo de la gente de aquí, de la Ciudad de México. Y así, es legítimo que se manifieste. Pero sí hay que poner todo en su justo término. Y por eso mostramos las imágenes, para que cada quien tome su información. Lo que tengamos que resolver en el IMSS lo vamos a resolver. Pero, pues este otro uso, pues también hay que decir que está ocurriendo. Informar a todos los derechohabientes del IMSS que vamos a atender aquello que, a los retos que todavía tenemos, y al pueblo en general, pues también para que las redes sociales no sean el único, la única información o algunas cuentas de las redes sociales, sino que también pues se dimensione todo en su justo término.
1: Presidenta, si me permite puntualizar en la parte de que algunos liderazgos afines al PT, incluso representantes políticos del PT, se han expresado a favor de estas manifestaciones y protestas del IMSS, ¿no sería una coincidencia muy particular con respecto a algunos desacuerdos que han tenido con los coordinadores del propio Movimiento de Transformación? ¿No estimaría usted algún uso político? Además, de quienes...
0: Muy oportunista, la verdad, por decirlo menos. Muy oportunista. Entonces, pues ya que decida quien tenga que decidir que viene hacia adelante, pero no sé, la verdad no... Que cada quien saque sus conclusiones, pero pues sí...

0: hasta ahí me quedo para no seguir, porque estamos en ya en periodo electoral, ¿no? Tengo que cuidar qué digo y qué no digo. Bueno,
1: para terminar, presidente, solo me falta una última. Quisiera preguntarle si tiene algún conocimiento respecto a algunos trascendidos de que en Capufe se han asignado algunos contratos irregulares, particularmente a la empresa Cúbica Tecnología por miles de pesos.
0: Que aclare Capufe. Al frente de Capufe está un compañero que entró hace... Él trabajó con nosotros en la ciudad, fue el que hizo los 300 pilares, además de varias escuelas. Es una persona, Carlos Arceo, un ingeniero de primera. Ahora que vinieron las lluvias hace un año en los 5 estados de la República, él personalmente se fue con un pequeño equipo a hacer la evaluación de cada puente, hacer la evaluación técnica de cada puente, y después decidimos que él se incorporara a Capufe y está haciendo muy buen trabajo. Y cualquier situación que se aclare, que haya total transparencia.
1: Se informaría entonces al respecto.
0: Sí.
1: Gracias, presidente.
0: Bueno, vamos. ¿Quién más? A ver, alguien que no haya hablado mucho. A ver, compañero de aquí atrás. Tú, el que tiene lentes. Perdón que no me acuerde de los nombres.
2: Gracias. ¿Qué tal? Buenos días, presidenta. Mauricio Bautista, de la Jornada de Estado de México y la Jornada Hidalgo. Presidenta, una sobre el tema de el decreto que se acaba de firmar. ¿Qué edades están considerando en este decreto? ¿Hasta dónde es la adolescencia? Porque la Organización Mundial de la Salud considera la adolescencia de los 10 a los 19 años de edad. ¿Qué edades están considerando para el decreto?
3: Bueno, la ley general sí es clara en establecer hasta dónde es la adolescencia. En este caso, la aplicación es para menores de edad. Entonces, estamos hablando a menores de 18 años. Todas las niñas, niños, hasta los 17 antes de cumplir 18. Y eso está bien establecido precisamente en el fundamento legal que le da pie a este decreto, que es la ley para niñas, niños y adolescentes.
2: Muchas gracias. Presidenta, mencionó que tienen 30 días para informar cómo van a aplicar esta regulación. ¿Qué pasa el día 31? ¿Qué, cómo se va a obligar a las plataformas? Mencionó usted una ley. ¿En qué consistiría esta ley?
0: Vamos a dar un plazo. En un mes, ellos tienen que tener ajustados todos sus algoritmos, esquemas, para que bajen de sus plataformas cualquier contenido de violencia relacionado con las cuentas de niñas, niños y adolescentes. Va a haber un periodo de revisión a ver si esto es cierto y también de denuncia. Cualquiera puede denunciar, un padre o madre de familia va a tener el esquema para denunciarlo, pero además la autoridad vamos a estar vigilando. Si no se cumple, entonces pasamos al siguiente paso, que ya no solo es un decreto presidencial, sino una ley. Y si hay una ley, entonces ya vendrían sanciones.
2: ¿Tiene previsto cuál sería una de estas?
0: Pues vamos a esperar que cumplan, ¿no? Hasta ahora, en las reuniones dijeron que estaban de acuerdo y que pidieron este mes para poder ajustar sus plataformas y vamos a ver si cumplen. Si no cumplen, pues ya estaríamos trabajando en esta mesa que coordinaría Luisa para poder llevarlo a la ley y ya sanciones específicas en caso de que no se cumpla.
2: ¿Se tiene previsto, presidenta, cómo se va a verificar la edad de los usuarios?
0: Ellos tienen mecanismos, por supuesto guardando todo lo que tiene que ver con los datos personales, pero ellos tienen mecanismos para saber si son niñas, niños, que es en la propia apertura de la cuenta o también a través de los contenidos que se están generando.
2: Una pregunta más, presidenta, nada más. Conductas ilícitas y discursos de odio son temas muy amplios. ¿Cómo se va a decidir qué entra en estas categorías? ¿Lo va a decidir la plataforma, el gobierno?
0: Vinculada con violencia, no tiene que ver con asuntos políticos. Eso no está sancionado o no está dentro de este decreto. Sí, no tiene que ver con violencia en las escuelas, acoso, abuso sexual. Está muy clara la determinación de qué es lo que tienen que eliminar de las plataformas.
2: ¿Será la misma plataforma o ustedes, el gobierno dirá alguna?
0: Nosotros

0: vamos a dar seguimiento de que en efecto se esté cumpliendo.
1: Perfecto. Muchas gracias, presidente.
0: Gracias. Vamos de este lado, a ver, para.
2: Gracias, presidenta. Publicamos hoy en Excelsior un documento de la Oficina de Control de Activos Extranjeros de los Estados Unidos. Establece que el cártel del noreste ha podido infiltrar, ha podido pues decidir elecciones en municipios de la frontera norte de México, y también participa en la asignación de contratos de obra pública e incluso controla gobiernos municipales en la frontera norte. ¿Hay algún documento que se le haya a usted expuesto de parte de la inteligencia mexicana acerca de este tema?
0: No. La OFAC, que depende del Departamento del Tesoro de los Estados Unidos, tiene la posibilidad de realizar acciones para evitar que haya transferencia de recursos de México hacia Estados Unidos. Y recientemente han hecho varias sanciones. En algunos casos los acompañamos cuando se informa a la UIF y la UIF encuentra que hay irregularidades, se acompaña este congelamiento de cuentas o esta inmovilización de cuentas. En otros casos, cuando la UIF no encuentra pruebas, no se acompaña, sino que solamente es la sanción por parte de los Estados Unidos. Muchas veces plantean que hay vínculo con organizaciones delictivas. Lo que hemos dicho siempre, como lo decimos, es denos las pruebas de por qué dicen que están vinculados con organizaciones delictivas. Porque una cosa es tener una irregularidad en una cuenta y otra cosa es ya tener conocimiento de que está vinculado con la delincuencia organizada. Y en general esa información no la provee. Entonces, en el momento en que la provean, se abre una carpeta de investigación en el país para poder hacer la persecución del delito que tiene que hacer la fiscalía. Pero si no hay esa información, ahora, cuando la UIF encuentra que hay muchas irregularidades, tienen la obligación de presentar la denuncia a la Fiscalía General de la República y la Fiscalía pues hacer las investigaciones correspondientes. Pero en particular en este caso, la UIF, hasta donde me han informado, la Secretaría de Hacienda, no tiene el vínculo que pudieran tener con una organización delictiva.
2: Muchas gracias. Otro tema es un diagnóstico que hizo la Quinta Visitaduría de la Comisión Nacional de los Derechos Humanos al Instituto Nacional de Migración. Se encontraban varias irregularidades, desde falta de la defensa jurídica a la que estarían obligados los migrantes, la permanencia de un modelo de rasgos carcelarios y pues literalmente tienen en una situación, dicen, de atrapamiento a los migrantes, hacinamiento también en algunos casos. Esto fue de 2025. ¿Se han mejorado las condiciones de...?
0: Sí, lo presentó aquí el Instituto Nacional de Migración y puede venir otra vez Sergio Salomón para poder informar nuevamente cuál es el trato humanitario que se da a migrantes en nuestro país. Se puede dar toda la información.
2: Gracias. Ayer se tocó el tema de lo que sucedió en Morelos. ¿Le dieron alguna actualización hoy acerca de cuál fue la actuación de las fuerzas del orden del Estado?
0: Mañana viene, ayer me confundí, de ahí en vivo que hice dije que hoy venía la gobernadora de Morelos al Gabinete de Seguridad, no, es mañana viene, y ahí se van a ver estos y otros temas sobre seguridad en Morelos.
2: Okay, gracias. Por último, rapidísimo, el Papa fue sometido a una operación.
0: Nuestro saludo, etcétera. Nuestro... abrazo solidario al Papa y esperamos su pronta recuperación.
2: Gracias, presidente.
0: Vamos sobre el tema. A ver quién más. A ver la compañera.
3: Buenos días, presidenta. Yaneda Alcántar, del Laboratorio de Periodismo y Opinión Pública de Guanajuato. Nos gustaría empezar con el tema de en Poplab, junto con seis medios latinoamericanos, documentamos que entre 2021 y junio de 2026, los hospitales mexicanos registraron 3.135 recién nacidos afectados por el consumo de sustancias de sus madres durante el embarazo. Esto por consecuencias que van del bajo peso a daños en el neurodesarrollo. Perdón. Encontramos que los datos oficiales no coinciden con las propias fuentes de gobierno, que no existe seguimiento sobre la situación legal de estos bebés ni sobre los protocolos de atención que reciben, y que varios médicos nos dijeron que no reportan estos casos por miedo al crimen organizado. Aunque la norma oficial mexicana 007 obliga a identificar estos riesgos durante el embarazo, también no hay un protocolo homologado para detectarlos ni dar seguimiento a las madres y sus hijos. Quisiéramos preguntarle si su gobierno contempla crear un registro nacional que dé seguimiento a estos niños en sus primeros años de vida, y un programa de tratamiento para mujeres embarazadas con consumo de sustancias, con seguimiento integral para ellas, sus hijos y sus familias.
0: ¿Cuáles son las dos fuentes que comentas?
3: Es una investigación especial de PopLab, junto con medios internacionales, con especialistas y del gobierno federal.
0: Bueno, si les parece, pues los ponemos en contacto con Secretaría de Salud. Hay protocolos bien establecidos y una norma, y no tiene que reportarlo personalmente el médico, sino puede ser a través del director del hospital. Y es no es público, sino sencillamente se da seguimiento. La comisión, la CONASAMA exactamente, las siglas son Comisión Nacional. Bueno, esta comisión de salud mental y adicciones es quien lleva estos casos. Y cuando son hospitales del IMSS, del ISSSTE, del IMSS Bienestar, se da atención a estos casos, a las madres. Incluso hoy tenemos el programa de 1000 días de vida de bebés, para poder dar atención incluso a la alimentación y el seguimiento de los bebés que nacen y de las madres.
3: Aunque esa tendencia aún no se presenta en todos los delitos, sin embargo hay un ángulo preocupante en el papel de las policías locales para contribuir más a este refuerzo de pacificación. A finales del mes pasado, en septiembre, se presentaron 3 hechos documentados de violaciones a derechos humanos por el caso del reportero Jorge Luis Ruiz Sierra, quien fue agredido de forma alevosa por policías de las Fuerzas de Seguridad Estatal de Guanajuato. Cuando realizaba una cobertura, inmovilizaron su vehículo y lo dejaron expuesto en una zona peligrosa, de donde por fortuna pues fue rescatado por colegas y por otra área del propio gobierno estatal. Otro caso en la capital del estado es que 6 jóvenes estudiantes de la Universidad de Guanajuato fueron detenidos por presunto vandalismo y torturados por policías del municipio. De hecho, el tema ya escaló a una protesta generalizada del alumnado de la Universidad de Guanajuato. Y un tercer caso corresponde a un video viral que exhibe cómo el director operativo de la Policía de León, Oscar Nava, agrede a una mujer asfixiándola y golpeándola. También recientemente, un joven obrero de 19 años fue asesinado por policías estatales en el municipio de San Felipe, quienes han intentado hacer pasar el homicidio por un enfrentamiento con delincuentes. Además de la pérdida de su vida, la familia de Iván enfrenta el estigma de una criminalización. En todos los casos han habido investigaciones impulsadas por la indignación pública que los hechos han provocado. Y bueno, en este sentido, pues quisiéramos preguntarle, saber si la estrategia del gobierno federal para combatir la impunidad y continuar con la pacificación del país contempla una reforma profunda de las corporaciones policiales del país, evidentemente con la colaboración de los gobiernos estatales y de los municipios, y saber si no ha llegado la hora de reconstruir pues nuestras policías. Por ejemplo, ¿se podría dedicar a esto parte del recurso que hoy se desperdicia en los contratos excesivos a las empresas de seguridad tecnológica, que parecen estar vendiendo solo espejitos, como usted pues ya nos ha comentado aquí en la mañanera?
0: Ayer lo mencioné, hay una responsabilidad de los estados de la República, de sus policías. Por cierto, ayer me preguntaron del tema de Jalisco, de la tortura. Terminando la mañanera, le pedí a Rosa Isela que me enviara un informe no puede permitirse lo que ocurrió en Jalisco.

0: y lo que denuncias hoy. O sea, además de el uso de chorros de agua, de gases lacrimógenos, el tema de la tortura a los jóvenes es algo que tiene que desaparecer en nuestro país. No puede ser que una fuerza del orden torture a ninguna persona, y menos en una detención. Entonces, tanto en el caso de Jalisco, ayer le pedí a la Secretaría de Gobernación, tiene que hacer una investigación muy profunda la Comisión Nacional de Derechos Humanos. ¿Quién dio la orden? ¿Por qué que entreviste a las víctimas y que haya responsables? ¿Cómo es posible que en el 2026 siga habiendo tortura de policías a jóvenes? Y el caso que mencionas de policías municipales y policías estatales, si tiene que entrar la Comisión Nacional de Derechos Humanos o la propia Fiscalía General de la República, tiene que entrar. Pero no podemos permitir, nosotros que venimos de luchar contra la represión, pues no podemos permitir que en México haya fuerzas del orden que repriman y torturen. Entonces, es inadmisible. Bueno, que conteste el gobernador de Jalisco. Yo lo que estoy pidiendo es que la Comisión Nacional de Derechos Humanos, le pido que haga una investigación profunda de este caso y que encuentre cómo se dieron las cosas, que entreviste a las víctimas, porque no puede haber tortura. Y en estos casos que denuncias es igual. Si tiene que entrar la Comisión Nacional de Derechos Humanos, que lo haga. Porque no podemos permitir la tortura en nuestro país. Bueno, Morelos lo puso en los sentimientos de la nación. Durante todo el periodo de autoritarismo, del periodo del PRI autoritario y de gobiernos que siguen con el autoritarismo, y particularmente contra jóvenes, contra cualquier persona, pero en particular contra jóvenes, no se puede permitir. Entonces, tiene que investigarse, sancionarse y ser impunidad. Porque no puede haber tortura. No debe.
1: Gracias, presidenta. Y por último, habitantes de varias comunidades de San Luis de la Paz, un municipio que tiene una alta identidad indígena, han manifestado su inconformidad por la operación desde hace varios años de un parque solar, el Parque Don José, propiedad de la empresa italiana Enel y otro proyecto similar que se anuncia para la zona. Los Nogales, por la falta de sustentabilidad ante las afectaciones que están sufriendo, como la falta de agua, el drástico cambio del clima, por la ausencia de lluvias y el incumplimiento de compromisos de remediación que se hicieron, como la reforestación y empleos. Quisiéramos preguntarles qué información, si tiene alguna información sobre estos parques instalados, los próximos proyectos y cómo se atenderán las preocupaciones de las y los pobladores que se oponen a vivir rodeados de miles de paneles que prácticamente les quedan a unos metros de sus viviendas.
0: Bueno, tiene que hacerse el impacto social y ambiental, ese es obligatorio por parte de cualquier proyecto de energía y hablar con las comunidades. Hace tiempo hice un artículo, lo platiqué aquí cuando era, me dedicaba a la academia, de la instalación de los de la energía eólica en el Istmo de Tehuantepec. Y ahí lo que encontramos con una alumna que hizo la investigación es que pues mucho se hizo a través del despojo o de las bajas rentas. Cualquier proyecto de desarrollo tiene que tener beneficios locales, cualquiera que este sea, y tiene que hablarse con las comunidades. Entonces, en este caso y en los otros casos de energías renovables que estamos proponiendo, tienen que tener en cuenta necesariamente su impacto ambiental y social. Y tiene que haber beneficios locales, siempre.
1: Gracias, presidenta. Solamente por lo que nos preguntaba de la fuente de la investigación de los de la primera pregunta, el registro de egresos hospitalarios. Bueno, la fuente es que es el registro de egresos hospitalarios a nivel federal y estatal de Guanajuato, pero estamos pendientes de la información.
0: Sí, gracias. Cómo no. Bueno, vamos ya con la última y luego el detector de mentiras. A ver, el compañero atrás.
2: Buenos días, presidenta. Alberto Rivera, de 24 horas. ¿Alguna reacción sobre la exoneración de Garduño, el excomisionado del Instituto de Migración?
0: Pues es lo que determinaron los jueces. Hizo una investigación muy profunda de las responsabilidades de cada persona y es lo que determinaron los jueces.
2: ¿Se va a buscar otra investigación? ¿Se va a hacer algo más a partir de...?
0: No, se hizo una investigación, se hizo durante el periodo del presidente López Obrador, la reparación de daños, todo lo que tenía que ver con las víctimas y la investigación de las responsabilidades. ¿Y esto es lo que determinó el juez?
2: Pues, presidente, no, no.
0: Bueno, vamos con el detector de mentiras.
3: Con su permiso, presidenta, buenos días a todas y todos. Comentaristas de ADN Noticias y TV Azteca han emprendido una campaña con falsedades para hacer creer a la población que el sistema de salud colapsó. Esta cruzada desde estas televisoras en contra del sistema de salud pública no es nueva. Durante la pandemia de COVID-19 llamaron a desatender las regulaciones sanitarias que se adoptaron en el país, al igual que en el resto del mundo. Por otro lado, circulan en redes sociales videos alterados con inteligencia artificial donde se utiliza la imagen de la presidenta para hacer falsas invitaciones para invertir. Se trata de fraudes que, gracias a la reforma a la Ley de Propiedad Industrial, ya no ocurrirán. Veamos el video de hoy.
4: Mentiras sobre el sistema de salud, falsedades sobre desabasto de combustibles, son algunas de las noticias falsas que el detector de mentiras localizó esta semana. 1. En espacios de TV Azteca y ADN Noticias afirman que el sistema de salud en México colapsó y está en crisis.
5: Lo que queda expuesto son las enormes carencias en el sistema de salud.
6: Hace rato que el sistema de salud colapsó.
7: Esta crisis de salud que enfrenta el sector.
8: En relación a esta crisis de salud, tremenda crisis de salud.
4: ¡Mentira! En la mañanera del pueblo del 13 de octubre, la presidenta Claudia Sheinbaum informó que en los primeros dos años de su gobierno se terminaron 34 nuevos hospitales que representan 1.840 camas adicionales con una inversión de 46.700 millones de pesos. También señaló que se rehabilitaron 650 quirófanos, lo que permitirá aumentar la capacidad de atención en 370.000 cirugías más por año. En materia de atención médica, la presidenta reportó un incremento de 36% en las consultas de especialidad, de 19% en las consultas generales y de 25% en las cirugías realizadas entre 2024 y 2026. 2. Medios digitales afirmaron que se enviaron militares disfrazados de médicos para reventar la manifestación de personal de salud del IMSS el 13 de octubre.
9: Camiones militares con soldados disfrazados de médicos y enfermeros. ¿Habrá infiltrados, compañeros? ¿Habrá infiltrados en las manifestaciones?
4: ¡Mentira! El ejército no envió a militares disfrazados de médicos a ninguna manifestación. La imagen que circula en redes sociales, con la que se afirma falsamente de un supuesto operativo de militares disfrazados de médicos, corresponde al desplazamiento de un vehículo de la Secretaría de la Defensa Nacional que proporcionó apoyo para el traslado de estudiantes de la Escuela Militar de Oficiales de Sanidad para realizar prácticas profesionales en el Hospital Pediátrico La Villa. 3. El Universal aseguró que en la Sedena existe desabasto de medicamentos y solo surte el 56% de las recetas. ¡Mentira! En la mañanera del pueblo del 13 de octubre, el secretario de la Defensa Nacional, Ricardo Trevilla Trejo, desmintió que en el Hospital Central Militar exista desabasto de medicamentos. Aclaró que se abastecen recetas en un 72%, mientras que el abasto de medicamentos se encuentra en un 80%, contrario a lo que afirmó el medio de comunicación. 4. En espacios de Azteca Noticias, Radio Fórmula y La Derecha Diario difundieron que hay filtraciones de desechos en la unidad de cuidados intensivos neonatales del Hospital General Regional 1 de Ciudad Obregón. ¡Mentira! El Instituto Mexicano del Seguro Social desmintió el 12 de octubre que haya filtraciones de heces fecales en la unidad de cuidados intensivos neonatales del Hospital General Regional 1 de Ciudad Obregón. Detalló que se realizó un recorrido de revisión en la unidad médica y se constató que no existen filtraciones en el área señalada. Reiteró que la unidad de cuidados intensivos neonatales cuenta con las condiciones de limpieza, higiene y seguridad. Además, en la mañanera del pueblo del 13 de octubre, la presidenta Claudia Sheinbaum informó que el director general del Instituto Mexicano del Seguro Social, Zoe Robledo, ordenó la revisión del hospital referido y no se encontró ninguna afectación al área médica. 5. Reforma publicó que Aeroméxico se retiró de Tulum por problemas de seguridad y rentabilidad.
10: ¡Mentira!
4: El grupo aeroportuario Mundo Maya aclaró el 6 de octubre que Aeroméxico suspendió operaciones aéreas de manera temporal estrictamente por estrategias comerciales derivadas de la temporada baja en el sector turístico, situación habitual en la industria de aviación comercial. 6. Reforma publicó que hay escasez de combustible en las gasolineras de la Ciudad de México.
10: ¡Mentira!
4: Petróleos Mexicanos desmintió el 11 de octubre que haya desabasto o escasez de combustible en estaciones de servicios de la Ciudad de México. Aclaró que después de realizar una revisión a las estaciones referidas, se confirmó que los establecimientos cuentan con producto suficiente para atender la demanda y operan con normalidad. Reiteró que cuenta con producto suficiente para el abasto de combustibles en la zona metropolitana del Valle de México y que realiza monitoreo permanente de inventarios y condiciones del suministro para garantizar el abasto de los mismos. 7. A través de videos en redes sociales, la presidenta Claudia Sheinbaum hizo un llamado para invertir en Pemex.
10: ¡Mentira!
4: La presidenta ha reiterado en diversas ocasiones que no realiza videos para invitar a la ciudadanía a invertir en Pemex. Los videos que circulan en redes sociales fueron alterados con inteligencia artificial. La reforma a la Ley Federal de Propiedad Industrial, recientemente aprobada, evitará que circulen este tipo de videos que pretenden defraudar a la ciudadanía o robar sus datos personales.
3: Gracias, presidenta.
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pues ahí quedó ese tema, mis amigos, que vamos llevando para todos ustedes en esta oportunidad y en este horario donde muchos están laborando y se encuentran en las diferentes oficinas y dependencias de gobierno, en sus establecimientos comerciales, bueno, tal vez en sus establecimientos, ¿verdad?, donde hoy nos permiten acompañarles por primera vez. Para todos nuestros amigos, sean bienvenidos a nuestra página de internet o en el 97.7 de FM. Saludos para el profesor Luis Ignacio Ocampo Rivera, aquí en Coyuca de Catalán, para él y para toda su familia. Vamos adelante con la música, vamos con algo más que les vamos a compartir y bueno, pues... Este éxito...

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1: Las 9 de la mañana con 44 minutos en RTG Coyuca de Catalán. Hacemos una pausa, pero regresamos para llevarles la parte final de nuestro programa.
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1: Las 9:53 en RTG Coyuca de Catalán. Tu última canción, bueno, pues lo hemos llevado para todos nuestros seguidores y bueno, es un deleite escuchar estos temas que fueron grandes éxitos ayer, pero que hoy nos siguen moviendo y nos siguen tocando las fibras más sensibles, ¿verdad?, de nuestro ser. Continuando y avanzando, gracias a la licenciada Albanelli que nos está acompañando, gracias también a nuestros amigos en las diferentes oficinas y dependencias de gobierno. Gracias al profesor Luis Ignacio Ocampo Rivera, aquí en Coyuca nos acompaña. Y también para nuestros amigos de Seguridad Pública Municipal. Vamos con otro de los temas que tenemos por acá. Y claro, lo llevamos y esperamos que lo canten, ¿verdad? Que lo canten a todo pulmón. Esto es para recordar otro de los grandes. Y bueno, nuevamente el señor Marco Antonio Solís, que tiene un amplio repertorio, que dice uno, ¿cuál de todas? Pues vamos a escucharlo.

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0: limpieza y retiro de material. El paso de vehículos ya es posible en algunos tramos carreteros, aunque los conductores deben extremar precauciones debido a los escurrimientos de agua que continúan en distintas zonas. En la ruta que comunica Tilapa con Santa Cruz del Rincón, en contraste persisten derrumbes y deslaves sobre la vía, situación que dificulta la circulación y representa un riesgo para automovilistas y pasajeros del transporte público. Pobladores de la zona realizan recorridos para evitar algunas afectaciones como postes. Comisión Federal de Electricidad, en situación de riesgo, han sido asegurados con cuerdas para evitar el colapso y, en consecuencia, padecer de la suspensión del servicio de energía eléctrica. En parte baja del municipio de Cochuapa el Grande, el acceso de diversas comunidades continúa siendo prácticamente imposible, a pesar de que algunos conductores intentan cruzar las grandes cantidades de lodo, impiden el paso de unidades vehiculares. Una situación similar representa el tramo carretero de Llano de las Piedras de Citlaltepec, donde también reportan derrumbes y deslaves que obstaculizan el tránsito vehicular. Por otra parte, en el municipio de Malinaltepec comienza a registrarse los reportes de deslaves en la localidad de Cerro Timbre, así como afectaciones de viviendas construidas con lodo, paja y materiales que son vulnerables ante las lluvias y la humedad. Autoridades no han hecho un corte de afectaciones totales. En algunas localidades de la región existen precipitaciones en las que es menor cantidad, sobre todo en la parte alta de la montaña. Ante estas condiciones, Protección Civil recomienda a automovilistas y zonas afectadas evitar cruzar caminos inundados o cubiertos de lodo, no intentar atravesar zonas con deslaves y mantenerse atentos a los reportes de las autoridades. Virgilio Gil, RTG Noticias.
1: Caminos, escuelas y obras inconclusas. Esta fue la demanda que presentaron habitantes de la región de la Costa Chica en el Congreso del Estado. Asimismo, piden que se culminen lo más pronto posible. Felipe Zurita nos tiene todos los detalles.
2: Habitantes de municipios de la Costa Chica llevaron una petición al Congreso de Guerrero para que se efectúen trabajos de conclusión de caminos, escuelas y otras obras públicas que permanecen inconclusas en sus comunidades. Durante una reunión con diputados locales, denunciaron que las empresas contratadas han incumplido los trabajos, lo que mantiene a la población sin infraestructura necesaria y obliga a las comunidades a seguir esperando soluciones. Los inconformes advirtieron que si las autoridades no atienden sus demandas, bloquearán carreteras y tomarán otras oficinas públicas. El presidente de la Junta de Coordinación Política del Congreso del Estado, Joaquín Vadillo Escamilla, así como otras diputadas y representantes de la Comisión de Infraestructura Carretera y Aeroportuaria del Estado de Guerrero, atendieron a los costachiquenses.
3: Pues digamos que la institución o el gobierno hace una licitación, adjudica y luego le confía. Porque pues ninguno de aquí, ni yo, ni no somos especialistas en hacer carteras. Y luego pues las licitaciones mandan sus documentos, alguien gana y pues uno confía en que lo va a hacer bien.
2: En respuesta se informó que existe una demanda contra una empresa por incumplimiento en los trabajos de recarpeteo de una vialidad y que se prevé atender el deterioro de las cunetas antes de que concluya el ejercicio fiscal 2026. Los habitantes pidieron la intervención del gobierno estatal y de las dependencias federales para garantizar que las obras se concluyan y evitar que las comunidades continúen afectadas por los retrasos. RTG Noticias, Felipe Zurita.
1: Y a propósito, retomando justamente esos temas de un primer momento, por esa temporada de lluvias y huracanes 2026, le informamos que en el puerto de Acapulco ya se han habilitado 34 refugios temporales. Así lo informó la Coordinación de Protección Civil y Bomberos. Escuchemos la siguiente información.
4: La Coordinación General de Protección Civil y Bomberos de Acapulco informó que para este miércoles y jueves se esperan lluvias de moderadas a fuertes y en caso de ser necesario se cuenta con 34 inmuebles que podrán funcionar como refugios temporales, los cuales pueden ser habilitados en caso de una contingencia. Como parte de las acciones preventivas ante posibles lluvias intensas, la Coordinación General de Protección Civil y Bomberos de Acapulco puede habilitar estos espacios para el resguardo seguro de las familias que lo requieran. El coordinador de Protección Civil y Bomberos, Raúl Noyola Rocha, explicó que los inmuebles deben cumplir con condiciones adecuadas de seguridad estructural y no representar riesgos relacionados con árboles, cables o objetos que pudieran colapsar durante las lluvias o los fuertes vientos.
5: Se ubica en el refugio más cercano, de hecho, ingresando a nuestra página oficial de la Coordinación Federal, ahí tenemos un QR donde se manda la ubicación por Google y tenerlo ya ubicado. Va a estar funcionando a partir de mañana lo que es el refugio, van a estar abiertos totalmente, las 26 zonas vamos a estar desplegadas en todo Acapulco.
4: Las autoridades también han llamado a la población que habita en zonas de alto riesgo a mantenerse informada, identificar el refugio temporal más cercano y atender las indicaciones de Protección Civil. Les ha informado Hugo Sandoval Alcaraz para RTG Noticias.
1: Justamente hablando de esa temporada de lluvias 2026, quizá en un primer momento se nos pueda venir a la mente justamente estos daños en temas físicos y materiales, pero ¿qué hay del impacto en el sector turístico, en el bolsillo, en la economía de un lugar? Han pasado 18 días desde que los prestadores de servicios náuticos han suspendido sus labores, primeramente por el paso del huracán Simón y ahora por la tormenta tropical Trudy, que puede evolucionar a un huracán.
4: Ante el pronóstico de que continuarán las lluvias fuertes o de que Acapulco puede recibir el embate de una tormenta tropical, los prestadores de servicios náuticos y pescadores toman medidas preventivas. Óscar Fausto Samayoa Dorantes, presidente de la Federación de Buzos y Pescadores Independientes del Estado de Guerrero, dijo que primero dejan de trabajar, no ingresan al mar y las embarcaciones las dejan en la franja de arena.
6: Nosotros tenemos más de 18 días que las embarcaciones que tiene la Federación o toda la bahía, lo que hacemos es resguardarlas a las orillas de las playas. Por ejemplo, el Manzanillo, todo lo que es la franja de Manzanillo, ahí tenemos muchas lanchas varadas en la playa. Por lo mismo, por los huracanes que vienen, ahorita contamos con un mar de fondo.
4: Espera que las lluvias pronto los deje trabajar, ya que llevan más de 18 días sin ingresar al mar, así que no han llevado el sustento a sus familias. Manuel Noriega Lalente, les ha informado Hugo Sandoval Alcaraz para RTG Noticias.
1: Asimismo, la Canaco señaló que en el sector empresarial del puerto de Acapulco se tuvo una pérdida valuada en 880 millones de pesos. Valeria Juárez nos tiene todos los detalles.
7: El sector empresarial en Acapulco registra una afectación económica por el paso de Simón de 880 millones de pesos, reveló Alejandro Martínez Sidney, coordinador de la Confederación de la Cámara Nacional de Comercio en Guerrero.
8: De nuestro sector, sí quiero decir que hubo 380 empresas o negocios familiares que no cuentan con seguro, que tuvieron pérdidas por las inundaciones. Entonces, esta cifra pues ya rebasó los 880 millones de pesos en pérdidas físicas, pero tenemos un daño económico al punto de venta, a la venta. La venta, pues hay que recordar que son negocios que van al día. Si no venden, pues la gente no come, literal. La gente, si no vende, no tiene para comprar comida, no tiene para comprar los insumos elementales de sus casas.
7: Explicó que de manera acumulada por el paso de otros fenómenos meteorológicos que también afectaron a Acapulco, la afectación económica suma ya los 1.800 millones de pesos.
8: Que primero fue el huracán Polo, que detuvo la movilidad, hubo alerta de levantamiento de opciones de trabajo. Después vino el huracán Richel o Raquel y por último Simón. Entonces ya llevamos pues casi lo que va del mes de octubre, ¿no? Con estas problemáticas ya cerca de 15 días que hemos tenido este tipo de problemas en la movilidad ciudad, y eso pues ya ha rebasado ya la cantidad directa al sector arriba de los 1.800 millones de pesos.
7: Para RTG Noticias, informo Valeria Juárez.
1: Son 500 personas quienes forman parte de la Federación de Comité de Buzos y Pescadores Independientes del Estado de Guerrero, quienes se han visto afectadas de manera considerable en su economía tras el paso de esta tormenta tropical Trudy y de igual forma de Simón. Es por ello que piden la intervención de los tres órdenes de gobierno. Escuchemos la siguiente nota de Hugo Sandoval Alcaraz.
9: Debido al mal tiempo como mar de fondo, lluvias y huracanes, buzos y pescadores independientes de Acapulco no han podido trabajar. Están pasando una situación complicada. Por ello, solicitan el apoyo gubernamental. Óscar Fausto Samayoa Dorantes, presidente de la Federación de Comité de Buzos y Pescadores Independientes del Estado de Guerrero, dijo que son más de 500 los agremiados a esta organización los que se ven afectados.
10: Primeramente, en la pesca, nosotros no hemos podido salir a trabajar. Tenemos más de desde que nos anunciaron que venía el huracán Polo, tenemos más de una semana que no hemos podido ir a trabajar. Y tocante a los buzos, no hemos podido entrar al mar por el mal tiempo, está alta la marea. Económicamente nosotros nos afecta.
9: Los ahorros que tenían ya se han terminado y están pasando una situación difícil, por ello, hacen un llamado a los tres órdenes de gobierno para que puedan apoyarlos.
10: Se nos hace falta, pues son unas despensas considerables, porque la verdad ya tenemos varios días y seguimos, y el puerto cerrado. Todas las embarcaciones, si se ya se dieron cuenta, ahí en Manzanillo, te las tenemos afuera, todas las embarcaciones, no hay fuente de trabajo.
9: Les ha informado Hugo Sandoval Alcaraz para RTG Noticias.
1: Y en más noticias le compartimos que continúan los peritajes e investigaciones en la nave de Calzado y Flores para determinar la causa del incendio en el mercado central que afectó a poco más de 100 negocios. Escuchemos la siguiente información.
7: Peritos de la Fiscalía General del Estado continúan trabajos de investigación sobre las causas del incendio en la nave de Zapatos y Flores del mercado central de Acapulco, pero todavía no hay una fecha exacta sobre el resultado a los locatarios, indicó Antonio Rodríguez Estrada, director de mercados del municipio.
11: Esto es cuestión de la fiscalía. Hemos venido varias veces a checar. Ellos hacen su peritaje y todo eso, pero nosotros solamente hacemos el acompañamiento y ellos son los que dictaminarán cuál fue la causa.
7: Por su parte, Raúl Noyola, director general de Protección Civil y Bomberos de Acapulco, dijo que especialistas revisan las instalaciones siniestradas, pero tampoco se sabe una fecha exacta para la entrega del dictamen de daños en la estructura de los 108 locales afectados.
12: Todavía no tenemos nada. Lo que estamos haciendo por parte de la coordinación es llevar estructuristas, los cuales nos están apoyando para determinar el estado sobre la nave principal del mercado central, pero aún no entregan el reporte, ya que es algo muy tardado por la cantidad de locales que fueron siniestrados.
7: Con imágenes de Ignacio Pérez para RTG Noticias, informo Valeria Juárez.
1: Y en otros temas, autoridades señalan una disminución considerable en la tasa de homicidios diarios en el estado de Guerrero. Estamos hablando de una reducción de 60%. Vamos con la información de la mano de Mar Horacio.
13: Guerrero registró una disminución del 60% en el promedio diario de homicidios dolosos entre septiembre de 2024 y septiembre de 2026, resultado reportado por el Gobierno de México como parte de la estrategia de seguridad implementada en coordinación con el gobierno del estado encabezado por la gobernadora Evelyn Salgado Pineda. Durante la conferencia matutina, la titular del Secretariado Ejecutivo del Sistema Nacional de Seguridad Pública, Marcela Figueroa Franco, dio a conocer que de acuerdo con los datos expuestos, el promedio diario de homicidios dolosos pasó de 6.6 casos en septiembre de 2024 a 2.6 en septiembre de 2026, lo que representa una reducción del 60% en el periodo referido. Informó que Guerrero concentra el 5.7% del total nacional de homicidios dolosos registrados durante 2026, por lo que las acciones de seguridad mantienen el enfoque de la prevención, la atención de las causas de la violencia y el fortalecimiento de la coordinación entre las instituciones. RTG Noticias, Mar Horacio Ramos.
1: En más noticias, le informamos que el secretario de Seguridad y Protección Ciudadana del Gobierno de México, Omar García Harfuch, reconoció y agradeció a la gobernadora Evelyn Salgado Pineda por su apoyo y disposición para mantener la coordinación con las instituciones federales y de igual forma fortalecer las acciones de seguridad en Guerrero, que ha dado importantes resultados. Durante la conferencia matutina de la presidenta Claudia Sheinbaum Pardo, desde Palacio Nacional, el funcionario federal destacó la colaboración entre las corporaciones de los tres órdenes de gobierno al informar sobre resultados recientes de las investigaciones y operativos contra la extorsión en Acapulco. Escuchemos sus declaraciones.
14: También agradecemos a la gobernadora de Guerrero, Evelyn Salgado, por su apoyo y disposición para mantener la coordinación con las instituciones federales y fortalecer las acciones de seguridad en la entidad.
1: Entre las acciones relevantes, García Harfuch informó sobre la detención de Eliseo N., alias El Junior, identificado por las autoridades como uno de los principales presuntos extorsionadores de comerciantes del mercado central de Acapulco y transportistas, además de ser señalado como operador de una célula criminal vinculada con el grupo delictivo conocido como Los Rusos. Con esta detención suman 7 personas detenidas por su presunta relación con las extorsiones en Acapulco y el ataque contra personal federal. A continuación, nuestra sección Cuestión de Peso con Manuel Nava.
15: ¿Cómo les va? ¿Cómo están ustedes? Un nuevo criterio catastral puede ser una cuestión de peso. La nueva Ley General para el Fortalecimiento y Armonización Catastral y Registral se aprobó el 7 de octubre por la Cámara de Diputados. Se trata de homologar, digitalizar y unificar los registros de la propiedad y catastros municipales en todo México para dar mayor certeza jurídica. Entre los nuevos requisitos que se incluyen, un espacio digital centralizado para consultar y usar documentos personales. Este expediente tendrá la misma validez jurídica que los documentos físicos, que será el expediente digital ciudadano. Se crean también la clave única catastral, igual a un identificador único e irrepetible para cada terreno o vivienda, similar a una CURP inmobiliaria. Y la cédula única, un documento digital o físico con ubicación, medidas de colindancia y estatus legal. El gobierno federal y legisladores de Morena afirman que no se crea un nuevo impuesto ni se aumentan las tarifas del predial. El objetivo es poner orden, incorporar predios irregulares al padrón y lograr que quienes no pagan cumplan con su obligación respetando la autonomía municipal. El nuevo catastro puede ser una cuestión de peso. Por el favor de su atención, muchas gracias.
1: Con esta última sección hemos llegado al final de este espacio informativo. Muchas gracias por acompañarnos. Los invito a que nos sintonicen hoy en punto de las 2 de la tarde con Irving Ávila y 8 de la noche con Manuel Díaz Valderas. Soy Eli Muñoz y nos vemos en la siguiente emisión.
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Bueno, son las 10 de la mañana, las 10 con 41 minutos aquí en Soy RTG 97.7. Les saludamos con el placer de siempre a su amigo y servidor Magdaleno Félix Lorenzo, conmigo hasta las 2 de la tarde, a seguir disfrutando la programación de su estación favorita, RTG 97.7.

97.7 en nuestra programación de este miércoles 14 de octubre. Estamos ya dándole apertura a este programa donde impulsamos la música de las agrupaciones musicales de la Tierra Caliente, así que sigan con nosotros, quédense con nosotros, repórtense vía telefónica al 767-67-521-39 o vía WhatsApp con mensaje de texto al mismo número. Continuamos, esto es Agrupaciones Musicales de la Tierra Caliente.

0: Bien, continuamos. Faltan solamente 11 minutos, 11 para que sean las 11 de la mañana, precisamente aquí en Soy RDG 97.7. Seguimos enviándoles el mejor saludo musical a través de nuestra programación grupera. En este miércoles estamos a mitad de semana, así que pues vamos a seguir realizando nuestras actividades con ganas, ya sea en casa, en su negocio, en su oficina, en su trabajo habitual, donde quiera que se encuentren ahí, pues echándole todos los kilos y además pues también disfrutando nuestra programación con agrupaciones musicales de la Tierra Caliente. Saludos para quien ya se reportó como todos los días, la señora Nicolasa de allá del barrio de La Costita de Ciudad Altamirano. Para todos ustedes, el saludo cordialísimo.
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5: Bueno, estamos de regreso ya a través del Canal 97.7 de FM. Les saludamos desde la señorial Coyuca de Catalán, esperando que sigan disfrutando nuestra programación de este miércoles 14 de este mes de octubre. Proyectamos las mejores agrupaciones musicales de la Tierra Caliente y hoy tenemos saludos para nuestro amigo Lorenzo Benítez, que nos escucha aquí en la señorial Coyuca de Catalán. Saludos también para la señora Nicolasa de la Costita de Ciudad Altamirano, para todos ustedes. Sigan disfrutando los éxitos, los temas proyectados por las agrupaciones musicales de la región calentana.

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0: ¿qué tal, mi gente? ¿Cómo están? Es un orgullo y un privilegio estar aquí en estas tierras tan bonitas con el mero rey de Tierra Caliente, el Cejas y su banda Fuego.
1: Contento, contento, viejo. Se llegó el día en que nosotros lo que planeamos, no lo planeamos para nosotros. Sabemos que es para el lindo público que nos ha apoyado por tantos años. Por tanto, y para ellos y para mí, lo que dijiste es un privilegio que estar con ustedes. La reina del sentimiento, la dinastía de Tuxantla y el Cejas y su banda Fuego, viejo.
0: Y arránquese, muchachos, con una canción de estas perronas. Échale, compa Raúl, cuéntele.

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0: El tema se llama Mi buena suerte y suena bonito.

0: El tema se llamó Mi Buena Suerte.
1: Sí, continuamos, son las 11:51, solamente 9 minutos, 9, y llegaremos a las 12 del mediodía aquí en Soy RTG 97.7. Sigan con nosotros disfrutando nuestra programación de este miércoles 14 de octubre. Tenemos saludos allá para Joaquín Payares, que nos escucha en Texas, allá en el vecino país de los Estados Unidos. Para la señora Nicolasa de la Costita de Ciudad Altamirano, también para nuestro gran amigo Lorenzo Benítez, aquí en la señorial Coyuca de Catalán. Más música de las agrupaciones musicales de la Tierra Caliente, de las mejores, claro, a través del 97.7.

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Bueno, son las 12 del día con 10 minutos, 12:10 aquí en Soy RTG 97.7. Bienvenidos a una emisión más de su programa La Pura Pachanga, donde proyectamos pues los temitas variaditos, tanto chilenas como merequetengues, por ahí también otros géneros como el son costeño, lo más arrecho de la Costa Chica de Guerrero y de Oaxaca para todos ustedes en nuestra programación de hoy miércoles 14 de octubre, La Pura Pachanga. Vámonos, suéltale Nito y qué más pues va.

Sí, las 12 del día, las 12 con 24 minutos, 12:24 ya aquí en Soy RTG 97.7. Seguimos entregando la música costeña de Guerrero y de Oaxaca aquí en La Pura Pachanga, y saludando desde luego a toda la gente de la Tierra Caliente que nos sintoniza, que nos acompaña, que está seguramente disfrutando los géneros musicales costeños a través de nuestra programación de este día. Saludos para la señora Nicolás allá en la costita de Ciudad Altamirano. Saludamos también al señor Lorenzo Benítez aquí en la señorial ciudad de Coyuca de Catalán. ¡Vámonos! Esta es la pura rachera, la pura pachanga. Ándale pues, ¿y qué más? Nomás nos queda eso.

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17: Las 12, ya son las 12 con 37 minutos, 12:37 aquí en Soy RTG 97.7. Seguimos con la pura pachanga, saludando a todo nuestro gentil y amable auditorio que nos acompaña en esta tarde ya de este miércoles 14 de octubre. Sigan con nosotros, disfruten de los temas moviditos, sabrosones, picarescos, arrechos aquí en la pura sabrosura.

Sí, faltan solamente 15 minutos, 15 para llegar a las 13 horas, 1 de la tarde, aquí en Soy RTG 97.7. Estamos entrando a la recta final ya de este programa cumbanchero, pachanguero, arrechito, de la pura pachanga. Vamos a enviar saludos allá para Joaquín Payares, que nos escucha en Texas, allá en los Estados Unidos. Saludos también para la señora Nicolasa del barrio de La Costita de Ciudad Altamirano, al señor Lorenzo Benítez aquí en la señorial Coyuca de Catalán, y para todos ustedes amigos de la Tierra Caliente. Sigan, seguimos con más aquí en la pura pachanga.

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3: Buenas tardes, auditorio de RTG Radio. Soy la licenciada Angélica Patiño Benítez, asesora ciudadana del Tribunal de Justicia Administrativa, Sala Regional, Ciudad Altamirano. El día de hoy me dirijo a todos ustedes para darles a conocer sobre el tipo de demandas que se pueden llevar a cabo en el Tribunal de Justicia Administrativa, contando con el apoyo y asesoría del asesor ciudadano. En esa ocasión, hablaremos acerca de los créditos fiscales. El crédito fiscal es un ingreso que tiene derecho a percibir el Estado en sus funciones de derecho público que provengan de contribuciones, aprovechamientos o de sus accesorios. Dichas contribuciones pueden ser impuestos, derechos o aportaciones de seguridad social, como cuotas de los trabajadores ante el IMSS, ISSSTE, FOVISSSTE e Infonavit. De acuerdo con lo que dispone el artículo 31, fracción 4 de la Constitución Política de los Estados Unidos Mexicanos, todos los mexicanos estamos obligados a contribuir para los gastos públicos de la Federación, estados y municipios. Es decir, como mexicanos estamos obligados al pago de impuestos, derechos, aportaciones de seguridad social, etc. Las diversas leyes fiscales, federales, estatales o municipales establecen cuáles son los impuestos, derechos o aportaciones de seguridad social a pagar por los contribuyentes, estableciendo en cada caso la forma en que debe calcularse cada contribución, pudiendo ser mediante tarifas fijas, en base a determinados salarios mínimos, puntos porcentajes en UMAS, etc. Luego, una vez que una persona se ubica dentro del supuesto de alguna ley fiscal, contraemos una obligación fiscal. Así, por ejemplo, no me encontraba obligado al pago del impuesto predial, pero en el curso de este año adquirí una propiedad inmueble y por ello ya me ubiqué dentro del supuesto de la ley que dice que los propietarios de inmuebles serán sujetos obligados al pago de impuesto predial, estableciéndose en la propia ley la forma en la cual deberá ser calculado tal impuesto, que en este caso se calcula aplicando un determinado porcentaje sobre la base gravable del inmueble, constituyendo dicha base el valor que la oficina catastral le asigne a la propiedad, atendiendo a diversas circunstancias, como lo son, entre otras cosas, su ubicación, superficie, calidad de la construcción, servicios públicos con los que cuenta, etc. Si un determinado impuesto o derecho no es pagado en su oportunidad, el obligado al pago del mismo ya tiene una deuda frente al fisco y este tiene el derecho y la obligación de exigir el pago de este impuesto al particular obligado, determinando previamente en cantidad líquida la obligación contributiva que deje de pagarse, con sus accesorios, multas, recargos y gastos de ejecución, generándose así un crédito fiscal a cargo del particular. Generado el crédito fiscal al cargo de un contribuyente, la autoridad fiscal correspondiente debe dárselo a conocer al particular para que dentro del plazo legal que se le confiera pase a cubrirlo. Ante esta situación, el particular obligado puede adoptar dos posiciones. La primera es pagar dentro del término legal ese crédito fiscal. Y la segunda sería que si lo analiza y estima que el cálculo de ese crédito fiscal es irregular por no ajustarse a la ley, por exceso en el cobro del impuesto, recargos o multas, o porque la autoridad que ordena el cobro no sea la competente, o que siendo la competente no funde ni motive su acto, puede abstenerse de realizar el pago e impugnar ese crédito fiscal ante el Tribunal de Justicia Administrativa, dentro del término legal, para que dicho crédito sea anulado, para el efecto de que se le ordene a la autoridad fiscal correspondiente que determine nuevamente el crédito fiscal ajustándolo a derecho. Por otra parte, cuando una contribución es pagada en su oportunidad, sin que previamente, sin haber analizado la legalidad de la misma, pero el particular estima que el cobro fue excesivo, puede suceder que quien lo realizó lo consienta y no se inconforme, pero en el supuesto de que no lo consienta, puede impugnar dentro del término legal ese pago que ya realizó ante el Tribunal de Justicia Administrativa, para que se analice y estemos en condiciones de verificar si tal cobro se ajustó, procedimiento para el cálculo del mismo que marca la ley que lo prevé. Y si no se ajustó a él, ni se apoyó en ley alguna o se apoyó en una ley que resulte inaplicable, ese cobro resultaría irregular y daría lugar a una nulidad para el efecto de que se ordenara, en su caso, que ese cobro se ajuste a la ley y que si existió cobro en exceso, se le devuelva este al particular. Ante ello, y mediante esta cabina de radio, invitamos a todos los ciudadanos a que se acerquen con nosotros si se ven afectados por un acto de autoridad administrativa o fiscal que afecte a sus intereses para brindarles la asesoría correspondiente, haciendo la mención que toda asesoría y servicios jurisdiccionales que brinda nuestro tribunal son totalmente gratuitos. Recordando que nuestro horario de atención es de 9 de la mañana a 3 de la tarde, de lunes a viernes, siendo nuestros servicios completamente gratuitos. Nuestra sala regional Altamirano se encuentra en calle Francisco y Madero, número 104 Altos, Colonia Centro, en Ciudad Altamirano, Guerrero, contando con número telefónico 767-67-229-95. Bueno, sin más por el momento, quedo a sus órdenes como asesora ciudadana en la Sala Regional de Ciudad Altamirano, Guerrero. Me despido de ustedes, licenciada Angélica Patiño Benítez.
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Bien, ya estamos aquí en Intérpretes del Recuerdo a través del canal 97.7 de FM desde la señorial Coyuca de Catalán. Les saludamos con el placer de siempre y los invitamos a que disfruten los temas románticos del recuerdo, porque el amor nunca pasa de moda. Repórtense vía telefónica al 767-675-2139. 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

Bueno, continuamos aquí en Intérpretes del Recuerdo, la 1:00 p.m, la 1:25. Escuchaste Culpable Soy Yo, la voz del Puma, de las Pampas Argentinas, José Luis Rodríguez. Bueno, este es venezolano, claro, José Luis Rodríguez, el Puma. Continuamos, Intérpretes del Recuerdo, para ti con el mejor saludo musical a través del 97.7.

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25: Bueno, pues estamos de regreso aquí en el 97.7 de Soy RTG. Saludando a toda la gente que nos acompaña en esta tarde, disfrutando los éxitos de antaño, éxitos del recuerdo, éxitos de ayer, de hoy y de siempre, porque el amor nunca pasa de moda y el romanticismo sigue prevaleciendo. Este es tu programa, Intérpretes del Recuerdo. Saludos allá para Joaquín Payares en Texas, en los Estados Unidos. Él nos está escuchando vía internet. Saludos también para la señora Nicolasa del barrio de La Costita de Ciudad Altamirano, al señor Lorenzo Benítez aquí en la Alameda de esta señorial ciudad Coyuca de Catalán. Para todos ustedes, con cariño más de Intérpretes del Recuerdo.

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0: Es miércoles 14 de octubre de 2026 y esta es la edición vespertina de RTG Noticias. Qué gusto saludarlo desde el puerto de Acapulco. Estamos totalmente en vivo, 2 de la tarde con 2 minutos. Obviamente con el alertamiento por la tormenta tropical Trudy, un posible huracán en las próximas horas, un poderoso huracán, esto que le llaman huracán mayor cuando rebasa la categoría 3 en la escala Saffir-Simpson. Hasta este momento no hay un pronóstico que indique un impacto directo en la costa mexicana. Sin embargo, cuando hay un fenómeno de este tipo, un fenómeno que puede crecer tanto, pues hay que tomar las precauciones necesarias, como fue ya la suspensión de clases, que vamos a tener todos los detalles. Eso sí, aunque no se prevé un impacto directo, sí se prevén lluvias. Entonces vamos a estar pendientes de lo que suceda a partir de la noche de hoy, el viernes, el sábado, porque están variando los pronósticos. Aquí vamos a tratar de irle comentando la información más nueva que tengamos. Ya sabe, casi al finalizar el programa, cuando actualizan el pronóstico. Bueno, así agradecemos su preferencia y saludamos a quienes nos ven por televisión, nos escuchan en la radio o nos siguen por medio de redes sociales. Detalles justamente de la suspensión de clases, que ya es oficial y la implementó en este caso el gobierno del estado para todo Guerrero. Es lo que llamó la atención en esta ocasión, no solo para la zona costera o las partes altas o la zona centro, básicamente la están aplicando para todo el estado, y también está declarada en sesión permanente el Consejo de Protección Civil, se están haciendo desasolves, se están haciendo alertamientos, vaya, se están tomando todas las precauciones.
1: El gobierno de Guerrero, que encabeza Evelyn Salgado Pineda, declaró en sesión permanente su Consejo de Protección Civil por los posibles efectos de la tormenta tropical Trudy, con posibilidad de evolución a huracán, por lo que se suspenden clases en las 8 regiones en todos los niveles educativos para jueves 15 de octubre.
2: Tuvimos nuestra sesión, declaramos en sesión permanente al Consejo Estatal de Protección Civil, en el cual están las Fuerzas Armadas y diversas instituciones y dependencias, y por decisión unánime se suspenderán las clases en las 8 regiones de nuestro estado. Esto quiere decir en todo el estado no habrá clases el día de mañana, jueves 15 de octubre. Esto pues para salvaguardar la integridad de los estudiantes, de las maestras, maestros, de los padres de familia, de todas y de todos.
1: Durante una transmisión en las redes oficiales estatales, junto al secretario de Gestión Integral de Riesgos y Protección Civil, Roberto Royo Matus, y del coordinador general de Comunicación Social, René Poset Aguirre, la gobernadora informó que ha convocado a las y los presidentes municipales del estado a fin de tomar precaución y activar protocolos preventivos por las lluvias que generará Trudy en las próximas horas. La mandataria estatal destacó que hay coordinación con los 3 órdenes de gobierno y las Fuerzas Armadas, y que el gobierno de Guerrero se prepara con brigadas operativas y refugios temporales en caso de ser necesario, y ha reforzado los recorridos en zonas de riesgo con información preventiva, activando los protocolos correspondientes para brindar atención oportuna a la población. Para hacerle frente a una posible contingencia por Trudy, el gobierno de Guerrero tiene un estado de fuerza de 1,770 personas con maquinaria y vehículos. En tanto, Sedena, Marina y Guardia Nacional cuentan con más de 15,000 elementos para atender cualquier emergencia. La jefa del Ejecutivo Estatal hizo un llamado a toda la población a hacer caso solo a información oficial y estar preparados para cualquier contingencia. RTG Noticias, Mar Horacio Ramos.
0: Ya nos pasó con el tema de Polo, se hizo obviamente todo el protocolo, el mismo que se está implementando. En el caso de Polo era un huracán muy fuerte, estuvo frente a Guerrero, estuvo estacionario y no pasó a mayores, pero estábamos prevenidos. En el caso de Simón tuvimos esta lluvia intensa, pensábamos que se estaba alejando y aún así nos dejó lluvia intensa. Afortunadamente no tocó tierra ni en Guerrero ni en Jalisco. De hecho, después, ayer estaba como micro huracán este Simón, porque estaba muy compacto. En fin, pues estamos en temporada de lluvias, hay que considerar que ahora los fenómenos son hasta cierto punto erráticos, son mayores, están creciendo muy rápido, a huracán mayor, es decir, están rebasando el número 3 en esta categoría de Saffir-Simpson. En fin, no nos queda más que estar prevenidos y seguir fuentes oficiales. La gobernadora, las páginas del gobierno del estado, las propias redes de radio y televisión de Guerrero, nuestros espacios de noticias en televisión, en radio, aquí le damos información seria y avalada, verificada por la autoridad. Bueno, entonces, como decíamos, se están reforzando todos los protocolos de prevención por cualquier cosa.
3: Ante el acercamiento de la tormenta tropical Trudy por los estados de Oaxaca y Guerrero, Protección Civil Regional con sede en Copala refuerza los protocolos de prevención en zona de playa, visitando las comunidades de Playa La Bocana, Las Peñitas, en Copala, Playa Aventura y Playa Azul. Ante los efectos de Trudy en el Océano Pacífico, se determinó el cierre de la navegación en Costa Chica, colocando banderas rojas en señal de que está prohibido ingresar al mar y realizar actividades acuáticas. En San Marcos, intensificaron las labores de perifoneo en zona de alto riesgo y comunidades ribereñas como son de Comate Pesquería, San José, Guatemala, Medanitos, Cerro de Pesquería, entre otras localidades. Asimismo, exhortaron a la población estar atentos a los comunicados oficiales y seguir en todo momento las indicaciones de Protección Civil. Víctor Manzanares Romualdo, RTG Noticias.
0: La Secretaría de Marina está informando que su personal ya se está alistando también para apoyar a la población civil en caso de que sea necesario. Estarían aplicando ellos el Plan Marina, tanto en Guerrero como en Michoacán, ante la presencia o el acercamiento de lo que todavía es la tormenta tropical Trudy.

0: Acapulco a través de la octava región naval con presencia en Zihuatanejo y también en la zona de Lázaro Cárdenas, Michoacán, se cuenta con 3 brigadas de respuesta a emergencias y hablamos de 3.286 elementos para el despliegue en la activación de este plan de apoyo a los ciudadanos. Asimismo, con más de 100 elementos de sanidad naval, también se cuenta con eso, para brindar atención médica en las zonas que pudieran resultar afectadas en estas dos entidades, en Guerrero y en el estado vecino de Michoacán. De igual manera se cuenta con 102 vehículos, 5 buques, 7 embarcaciones, 17 drones, 6 plantas potabilizadoras, 4 cocinas móviles, 4 equipos de maquinaria pesada y equipo de comunicación. Para atención de emergencias en la mar, la octava región naval pone a disposición de la ciudadanía los siguientes números telefónicos. Son para el caso de Acapulco, para el caso de Zihuatanejo o de alguna zona costera. Voy con el número despacito para los de radio: 74-43-23-33-21. Bueno, importante lo que tiene ya preparado la Secretaría de Marina. No los tomaría desprevenidos, aunque esperamos no pase a mayores. Ya escuchó usted las cocinas móviles, las plantas potabilizadoras, que tantos recuerdos nos traen, ¿no? Nadie quiere que se instale nada de eso, pero en una situación de emergencia ellos están listos. Bueno, apenas y estamos terminando con lo que nos dejó Simón y ya estamos hablando de Trudy. Vamos a conocer parte de lo que sucedió con Simón o Simon, como usted le quiera decir, ahí en la colonia Morelos.
1: Lo que tengo miedo es que se vaya a ir este muro.
2: El señor Oscar Fausto Samayoa Durantes pide el apoyo de las autoridades, ya que el paso del huracán Simon provocó el colapso de un muro de contención y parte de su vivienda, ubicada en la colonia Morelos del puerto de Acapulco.
1: Mira, mi hermano, ya se fue, todo esto era muro.
2: Hasta el momento, ninguna autoridad le ha brindado apoyo, incluso no han ido a revisar esa zona.
3: Yo vivo en un lado del canal. Mi afectación fue que toda la barda de donde yo vivo, donde está el drenaje y donde están el agua que llega de Capama, todo eso se colapsó. Tengo media casa ya tirada.
2: El temor crece, ya que se tienen pronosticadas lluvias fuertes por el paso del huracán Trudy. El colapso del muro de contención pone en riesgo a más viviendas.
3: Hay miedo ahí arriba, hay miedo porque esas casas se pueden hundir, porque abajo de donde está el muro hay socavones, ¿sí? Y todas esas casas que están arriba se pueden hundir y pueden desaparecer las familias.
4: ¿Cuántas casas son?
3: Son alrededor de 100 casas.
2: Les ha informado Hugo Sandoval Alcaraz para RTG Noticias.
0: Ahora con Simón, con la lluvia intensa que tuvimos, una de las zonas que resultó más rápidamente afectada fue Rinconada. Los vecinos se manifestaron allá en la parte Diamante, eso fue el día de hoy, se manifestaron porque están pidiendo que se ponga en operación correcta, que se acomoden los equipos, que funcione este cárcamo de bombeo. Con eso se estaría evitando justamente que suba el nivel del agua cuando se tienen intensas lluvias.
5: Habitantes del fraccionamiento Rinconada del Mar bloquearon 2 horas el Boulevard de las Naciones a la altura de Protur para exigir a la Comisión de Agua Potable y Alcantarillado de Acapulco la reparación de un cárcamo de bombeo averiado desde el huracán John, y eso favorece a que las inundaciones se vuelvan más severas en las lluvias.
6: Cuando se va la luz, toda la colonia se inunda. Capama da problemas nada más porque dice que van a traer las cosas y no nos cumplen.
5: ¿Eso es después por las lluvias? Por las lluvias fue la afectación.
6: Viene un huracán y no sabemos cómo nos va a ir. Sí, y nos están teniendo puros problemas y no nos cumplen nada.
5: ¿Cuánta gente es afectada, jefa?
6: Somos 2.000 casas, alrededor más de 2.000 casas.
5: El bloqueo ocasionó disgusto entre los automovilistas, pues por más de 2 horas estuvieron varados en esa vía. Tras el bloqueo, arribó el director de Capama, Antonio Lorenzo Rojas, y el subsecretario de Asuntos Políticos, Ramón Montiel, quienes atendieron la protesta y buscaron soluciones al respecto. RTG Noticias, Mar Horacio Ramos.
0: Con este tema del puerto cerrado a la navegación, que lo vivimos la semana pasada, que lo estamos viviendo ahora, que finalmente es para cuidar la integridad, ¿no?, de las personas que tienen algún tipo de embarcación, que realizan pesca, para evitar que queden en medio de, pues, de la tormenta, ¿no?, de las malas condiciones que se están viviendo mar adentro. Bueno, pero eso también, el hecho de que no puedan trabajar, los afecta económicamente. Pescadores y buzos están pidiendo ayuda oficial.
2: Debido al mal tiempo, como mar de fondo, lluvias y huracanes, buzos y pescadores independientes de Acapulco no han podido trabajar. Están pasando una situación complicada. Por ello, solicitan el apoyo gubernamental. Óscar Fausto Samayoa Dorantes, presidente de la Federación de Comité de Buzos y Pescadores Independientes del Estado de Guerrero, dijo que son más de 500 los agremiados a esta organización los que se ven afectados.
4: Primeramente, en la pesca, nosotros no hemos podido salir a trabajar. Tenemos más de... desde que nos anunciaron que venía el huracán Polo, tenemos más de una semana que no hemos podido ir a trabajar. Y tocante a los buzos, no hemos podido entrar al mar por el mal tiempo, está alta la marea. Económicamente nosotros nos afecta.
2: Los ahorros que tenían ya se han terminado y están pasando una situación difícil. Por ello, hacen un llamado a los tres órdenes de gobierno para que puedan apoyarlos.
4: Se nos hace falta, pues son unas despensas considerables, porque la verdad ya tenemos varios días y seguimos, y el puerto cerrado. Todas las embarcaciones, si ya se dieron cuenta, ahí en Manzanillo, te las tenemos afuera, todas las embarcaciones, no hay fuente de trabajo.
2: Les ha informado Hugo Sandoval Alcaraz para RTG Noticias.
0: Momento de una pausa, vamos al corte entonces y esperamos sus comentarios vía Facebook.

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17: Está aquí en el estudio José Salgado Benítez, que es el presidente de la UCRA, Unión de Calentanos Radicados en Acapulco. ¿Cuándo te íbamos a entrevistar? Creo el jueves pasado, ¿no?
11: El jueves sí que se soltó el aguacero.
17: Pero
11: sí,
17: qué aguacero. Sí. ¿Y no te dio trabajo? Con la calle que están haciendo bastante. Aquí cerquita de RTG, bastante. Bajó mucho escombro, ¿no?
11: Demasiada piedra. Me tardé en salir a Cuauhtémoc, yo creo que unos 15 minutos,
17: Bueno, sí. Nosotros nos quedamos aquí, ¿hasta qué horas? 5 de la tarde ese día, pero bueno, lo importante es que aquí estamos, es que ese día no hubo luz, con el aguacero, pero lo importante es difundir las actividades, en este caso de la UCRA, y han venido ustedes realizando convenios, entre otras cosas, para que no digan que nada más en el día del
11: San Juan.
17: Ajá, iba a decir yo el día del Calentano, sí.
11: El San Juan, claro.
17: El día de San Juan. Que por cierto llueve también, ¿no? Hay más cosas que llevan ustedes a lo largo del año.
11: Sí, fíjate, Irving, que de acuerdo a un estudio que se hizo en el país, no solamente el estado de Guerrero, arroja que los jóvenes que van a cursar preparatoria, sobre todo por eso estamos haciendo esto, son jóvenes que dejan de estudiar, ya no se inscriben a la preparatoria precisamente por falta de recursos económicos. O estudian o trabajan, ¿no? Así como está la situación económica en nuestro estado, en nuestro país. Entonces, vimos este tema con la rectora de la Universidad de Hipócrates, con la maestra Marisol Manzanares Nava, a la que le mando un saludo y le agradecemos siempre la disponibilidad. Desde que yo estuve en el Hospital General, ahí la conocí, una mujer que hace mucho altruismo aquí en el estado y que apoya mucho a la gente, ¿no? Entonces, llegamos a un acuerdo y firmamos un convenio con ella, un convenio de colaboración, en el que la UCRA, junto con la Universidad de Hipócrates, vamos a estar dando becas para jóvenes de preparatoria, jóvenes que estudien en la universidad, y hasta para nosotros, Irving, que si queremos hacer una maestría, un posgrado, un doctorado, vamos a tener descuentos o becas, que son exactamente becas que vamos a entregar a estudiantes hijos de calentanos. Así inició, con hijos de calentanos. Pero hay muchos que nos han estado llamando al teléfono de la UCRA y nos dicen, oye, pues nosotros no somos calentanos, no podemos acceder o tener acceso a esa beca. Comentamos con la rectora y me dijo, por supuesto que sí. Así que todos los acapulqueños jóvenes que quieran estudiar la preparatoria, se les va a hacer un descuento en la inscripción, pero sobre todo la beca que se les va a dar para que estudien la preparatoria. Son becas que van desde el 50%, Irving, de descuento, 30% y 20%. Por decir nosotros que ya trabajamos, queremos hacer una maestría, un posgrado, un doctorado, nos hacen el 20% de descuento.
17: Y además una preparatoria muy consolidada, con gran calidad educativa. Entiendo que son 2 años, ¿no? Nada más.
11: Sí.
17: En el caso de la preparatoria del Hipócrates. Pero a ver, yendo al tema de los calentanos, entonces para dejarlo bien en claro, porque era mi siguiente pregunta, lo que te iba a decir. Entonces, si alguien que está en la Tierra Caliente o es hijo de alguna persona de la Tierra Caliente y quiere participar, ya entra.
11: Por supuesto.
17: Pero los que no, ¿cómo aplicaría?
11: Los que no son hijos de calentanos, aunque no son hijos de calentanos, se les va a dar la oportunidad a través de la UCRA de poder tener este descuento.
17: ¿Tienen que formar parte de la asociación o solamente ustedes lo van como a gestionar o canalizar?
11: Vamos, en el caso de los que no son hijos de calentanos, se va a gestionar. Los que son hijos de calentanos, el calentano ya tiene, somos 7,000 que tienen la Calentana Car, ¿te acuerdas de la Calentana
17: tarjetita?
11: Car? Su tarjeta de la Calentana Car, que por cierto viene una sorpresa para todos los paisanos próximamente con la Calentana Car. El que presente su Calentana Car tiene automáticamente ya el acceso a la Universidad Hipócrates. Hoy precisamente de aquí, Irving, me voy a recibir a la primer paisana de Cirándaro, que hoy se inscribe a la preparatoria. Y bueno, es un orgullo para nosotros ya que empiecen a tener acceso a estos jóvenes estudiantes, ¿no?
17: Muy bien. En este caso, gente que pudiera venir desde Tierra Caliente,
11: por supuesto,
17: pues va a encontrar aquí todo el apoyo y el respaldo por parte de ustedes, ¿no? Que no es sencillo a veces poder estudiar en otro lado, las rentas, las colegiaturas, todo lo que hay que pagar, pero las ganas de superarse a veces pueden más.
11: Irving, te digo algo. Se tocó este tema hace unos 2 años que venimos con ustedes, que nos dieron la oportunidad de publicarlo. Seguimos con el acuerdo con los presidentes municipales de Tierra Caliente. Los 9 presidentes y presidentas nos van a ayudar a construir unos cuartos, vamos a decir así, ahí en el terreno de la UCRA, en el predio de la UCRA, para que los jóvenes que vengan de allá tengan la posibilidad de estar en algún lugar, incluso los que vienen a la zona de hospitales, que son muchos paisanos, que no tienen dónde dormir, dónde bañarse, dónde pernoctar. Lo pueden, lo van a poder hacer ahí.
17: En el terreno donde en un inicio se hacían las fiestas, allá arriba, en el INFO.
11: Sí, sí, sí, ahí en Alta Progreso, atrás de la preparatoria 2. Ahí vamos a estar. Y aprovechar, si me lo permites, también para invitarlos a los cursos que vamos a dar, que es, son paisanos los que van a dar estos cursos, son unos doctores. Son los cursos MIPIMES Guerrero, es la segunda semana, que se llevan a cabo en el edificio inteligente, en el Auditorio C. Tiene un costo de recuperación de $500. Los que quieran tomar estos cursos son para los que son microempresarios o tienen empresas familiares. Van a poder aprender cómo capitalizar sus recursos, su capital económico.
17: ¿Es?
11: Esto empieza el día 20, 21, 22 y 23, ahí en el edificio inteligente. $500 la cuota de recuperación, que no es nada, para aprender a cómo administrar tu negocio. Yo fíjate, yo no soy administrador ni contador, yo soy abogado. Pero estuve en unas pláticas la semana pasada con el doctor Carlos Morillón, que es el que está implementando, paisano también, Gustavo Torres Blanco, que inicia con las pláticas, también Calentano, y el doctor Martín Higuera, que es un joven de 40 años, médico, es neurocirujano, uno de los mejores de aquí de Guerrero, junto con el doctor José Inocente Tapiariza. Se van a dar pláticas muy interesantes para que aprendan a administrar su dinero.
17: Son cosas que todos necesitamos. ¿Dónde consultamos esto? ¿Dónde consultamos también lo del convenio con la Universidad
11: de Hipócrates? Los dos, tanto el convenio con el colegio, con la Universidad de Hipócrates, como los cursos que se van a dar el 20, 21, 22, 23, en el 74-41-29-92-94. Ahí se les puede dar informes. Les damos informes de la beca y les damos informes también de los cursos se van a dar.
17: Repíteme el teléfono más despacito para los de radio.
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17: Pepe, muchas gracias.
11: Al contrario.
17: Es gracias. José Salgado Benítez, el presidente de la Unión de Calentanos Radicados en Acapulco. Aproveche estas vinculaciones que ellos llevan a cabo. Vamos con esto, quédate aquí conmigo, Pepe, porque vamos a hablar de la basura recolectada en las playas durante las lluvias, un tema que ya aquí todos conocemos, ¿no?
16: Más de 220 toneladas de basura se han recolectado de manera acumulada en playas de Acapulco desde el jueves pasado a la fecha, a consecuencia del arrastre de las partes altas por las fuertes lluvias.
18: Pero bueno, ya llevamos una gran cantidad recolectada de basura, te comento también, yo creo que vamos a cerrar como 220 toneladas en total. Es un acumulado de todo lo que fue arrojando. Esto es lo que venimos recolectando desde el pasado jueves, viernes, sábado, domingo, lunes, martes, y hoy miércoles, inclusive el día de hoy todavía nos encontramos con pues, grandes cantidades ahí en Playa Larga, que es la playa donde estamos atendiendo, Playa Honda también, pero ya prácticamente estamos con un porcentaje mínimo.
16: Alfredo Lacunza de la Cruz, director de la promotora y administradora de playas, lamentó esta situación que afecta al puerto. Por ello, exhortó a la población a tomar conciencia y evitar arrojar basura en las calles, cauces de ríos o arroyos, así como barrancas.
18: Pero esto es la forma inconsciente de la gente de tirar y arrojar la basura a los canales fluviales, a las calles, a las banquetas, y ahí está, ese es el reflejo de lo que estamos padeciendo, y hacemos el exhorto a la gente que por favor entienda de que estamos haciéndole un daño terrible al medio ambiente, terrible al puerto de Acapulco, terrible a las playas.
16: Con imágenes de Jairo Méndez para RTG Noticias, informó Valeria Juárez.
17: Nos vamos a la Costa Chica, hay un reclamo por parte de habitantes, esto fue en el Congreso.
19: Habitantes de municipios de la Costa Chica llevaron una petición al Congreso de Guerrero para que se efectúen trabajos de conclusión de caminos, escuelas y otras obras públicas que permanecen inconclusas en sus comunidades. Durante una reunión con diputados locales, denunciaron que las empresas contratadas han incumplido los trabajos, lo que mantiene a la población sin infraestructura necesaria y obliga a las comunidades a seguir esperando soluciones. Los inconformes advirtieron que si las autoridades no atienden sus demandas, bloquearán carreteras y tomarán otras oficinas públicas. El presidente de la Junta de Coordinación Política del Congreso del Estado, Joaquín Vadillo Escamilla, así como otras diputadas y representantes de la Comisión de Infraestructura Carretera y Aeroportuaria del Estado de Guerrero, atendieron a los costachiquenses.
20: Pues digamos que la institución o el gobierno hace una licitación, adjudica y luego le confía, porque pues ninguno de aquí, ni yo, ni no somos especialistas en hacer carreteras. Y luego pues las licitaciones mandan sus documentos, alguien gana y pues uno confía en que lo va a hacer bien.
19: En respuesta se informó que existe una demanda contra una empresa por incumplimiento en los trabajos de recarpeteo de una vialidad y que se prevé atender el deterioro de las cunetas antes de que concluya el ejercicio fiscal 2026. Los habitantes pidieron la intervención del gobierno estatal y de las dependencias federales para garantizar que las obras se concluyan y evitar que las comunidades continúen afectadas por los retrasos. RTG Noticias, Felipe Zurita.
17: Tarde, 31 minutos, una pausa y volveremos con más.
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0: ante el alertamiento de fuertes lluvias por la tormenta tropical Trudy, posible huracán, huracán mayor, es decir, arriba de tres en la categoría que mide los huracanes. Bueno, ante ese alertamiento le pedimos estar informado en fuentes oficiales, incluyendo estos espacios de noticias, los de radio y televisión de Guerrero. Continuamos con información de otro tema, no solamente del asunto de las lluvias, y saludo con muchísimo gusto a Honorio López Sarabio, es el coordinador estatal del INEGI en Guerrero. Vamos a hablar con él sobre los resultados de la encuesta Intercensal 2025. Cuéntenos, coordinador, ¿ya se aplicó? ¿Qué hallazgos hay? ¿Qué novedades tenemos? ¿O cuándo las vamos a poder conocer? ¿Cuál es el número de la población actual de Guerrero? Entiendo que esta se hace cada 5 años. Bueno, usted tiene los datos. Adelante.
1: Hombre, gracias, estimado Irving, muy buenas tardes, gracias por la oportunidad que nos das, el poder compartir, como dices, ¿no?, todos estos resultados de esta encuesta intercensal que el INEGI desarrolló y llevó a cabo en el 2025. Fíjate que quiero compartirte que, pues, como sabemos, es una de las encuestas más importantes que levanta el INEGI. Es un ejercicio que nos permite actualizar información estadística de la población. Esta se levanta a mediados de los censos de población. El último censo de población fue en el 2020, el próximo a levantar sería en el 2030, así es que le correspondió al INEGI levantar esta encuesta en el 2025. ¿Sí? Entonces, sí me gustaría compartirte que o recordar más bien el eslogan que manejamos el año pasado cuando estábamos en este operativo, decía, si tocan tu puerta, te toca. Sí, pues ahora bien, le toca al INEGI regresar compartir estos resultados que nos arroja la encuesta intercensal.
0: Pues cuéntenos, a ver,

0: Guerrero, o el tema de los servicios, el tamaño de los hogares, las viviendas habitadas, los datos pues que ustedes han encontrado.
1: Claro que sí, te voy a compartir algunos indicadores que nos arroja esta encuesta internacional. Por decir, quiero compartirles que hoy sabemos que en Guerrero somos 3,418,902 personas. Y esto representa el 2.6% de la población nacional, ocupando Guerrero el 15º lugar. Sí, entonces quiero compartirte también que visitamos 317,000 viviendas para el estado de Guerrero y obtuvimos respuestas del 99.8%. Ahora bien, otro dato muy importante de compartirte, los tres municipios que presentan la mayor población. En primer lugar está Acapulco con 767,454 personas. En segundo lugar está Chilpancingo de los Bravos con 283,196 personas. Y como tercer lugar está Iguala de la Independencia con 154,750 personas. Estos tres municipios concentran el 35.4% de la población del estado. Ahora bien, de abajo hacia arriba, los municipios con menor población está Iscateopan de Cuauhtémoc con 5,897 personas, San Nicolás, un municipio de nueva creación, que son 5,837 personas, y General Canuto Neri con 5,232 personas. Esto que nos puede decir de la población, fíjate que en el 2020 la edad mediana del estado de Guerrero andábamos en los 27 años. Ahora, con la encuesta intercensal, nos dice que la edad mediana para Guerrero es de 30 años, ¿sí? Que quiere decir que somos un poquito más maduros, ¿verdad? Con respecto a la edad. Otro de los indicadores que te puedo compartir es en cuanto a la estructura, según edad y sexo de la población, que se consideraba indígena. ¿Sí? Entonces aquí tenemos 1,194,411 personas que se identificaron como indígena. Esto representa el 35.1% de la población total de la entidad. Ahora bien, este grupo representa el 42.7% de la población, 3 años y más, que hablaba alguna lengua indígena. Por otro lado, tenemos las personas afromexicano o afrodescendientes. Hoy la encuesta nos arroja que tenemos 255,098 personas que se consideraba afromexicana o afrodescendiente, lo que representa el 7.5% de la población de Guerrero. Y entonces son uno de los datos muy importantes. Claro, esta encuesta nos da muchos indicadores. Otro indicador que se nos vuelve muy importante es respecto a la población que asistía a la escuela, estimado Irving. ¿Sí? Aquí en la entidad se observa con los resultados un aumento de la asistencia escolar en los tres grupos que nosotros determinamos, en mayor proporción los dos primeros, que es el de 3 a 5 años, pasamos de 74.7 a 83.5%. El segundo grupo de 6 a 14 años pasó de 93% a 94.8%. Y entonces el último grupo de 15 a 24 años pasa del 40 al 41.5. Ahora bien, hablando de analfabetismo de la población de 15 años y más, aquí en el 2020 teníamos el 12.3% de analfabetismo. Ahora con la encuesta sabemos que tenemos el 10.1%. ¿Qué quiere decir? Que pues prácticamente el analfabetismo bajó, ¿sí? De 12.3 a 10.1 porcentual. ¿Sí? Otro dato muy, ¿sí?
0: No, es que supongo que son muchos indicadores, estaba pensando yo que se nos va a acabar el tiempo, pero pues todos estos datos ayudan a tomar decisiones finalmente, ¿no? Y un dato interesante para actualizar entonces sería la cifra de Acapulco. Tenemos 767,000, entonces no llegamos al millón, aunque aquí hay luego población, le llaman ustedes flotante, ¿no? De los que vienen por turismo o alguna otra cosa.

0: gestión, pero todos estos datos, ¿dónde los vamos a poder consultar? Porque sí estaría bastante interesante poder analizarlos a detalle, ¿no?
1: Sí, estimado Irving, de veras que nosotros agradecemos que llegue toda esta información a los tomadores de decisiones, a la propia sociedad, y todos estos datos los pueden ya consultar en nuestra página oficial del INEGI, en el inegi.org.mx. Ahí están los resultados de la encuesta intercensal y pues los invitamos a que los revisen, los analicen, los interpreten. Recordar que pues es que de cada persona o cada investigador la interpretación de estos datos, pero ya tenemos ahí disponible toda esta información a nivel municipal y pues el INEGI deja las puertas abiertas para cualquier acompañamiento hacia la búsqueda de estos datos.
0: Finalmente son hallazgos, diría yo, ¿no? ¿Cómo cambió del 2020 al 2025 la población en Guerrero, que tanto creció? Escuchábamos muy buenas el tema de la escuela, ¿no? Ahí y para adelante, no retrocedimos. En fin, será cuestión de analizarlo. Vamos a visitar las páginas del INEGI y, como siempre, coordinador, agradeciendo la oportunidad que nos dan de platicar de estos temas.
1: No, hombre, gracias, Irving, por el espacio y aprovecho tu espacio rápidamente. Agradecer a toda la sociedad que nos abrió las puertas y a todas las autoridades que nos apoyaron para llevar este ejercicio tan importante para México.
0: Y cualquier encuesta, cualquier situación que siga realizando el INEGI, pues háganoslo saber para que la gente vaya identificando a los censadores o a la gente que trabaja en el INEGI las acciones que ustedes lleven a cabo. Vamos a consultar y a detallar todas estas cifras. Le agradezco bastante.
1: No, hombre, gracias por la oportunidad. Un abrazo y buena tarde.
0: Honorio López Sarabio, el coordinador estatal del INEGI en Guerrero. La cosa es que luego con el tiempo, si no nos quedamos, ¿no?, a analizar y a revisar muy bien estas cifras interesantes. Las puede consultar en la página del INEGI. Pausa, volvemos.
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0: Manténgase enterado de la información también en nuestras redes sociales. Nos encuentra como RTG Noticias. Actualizamos el pronóstico de lo que es la tormenta tropical Trudy con base a la información del último reporte, el que sacan alrededor de las 3 de la tarde, ya está publicado en el Centro Nacional de Huracanes de los Estados Unidos. Dice que Trudy continúa intensificándose, que se podría convertir en huracán mayor, es decir, arriba de la categoría 3 durante el viernes. Se advierten posibles inundaciones repentinas y oleaje peligroso en las costas del Pacífico mexicano. En la actualización de las 15 horas de este miércoles, Trudy tiene vientos ya de 100 kilómetros por hora. Está lejos, muy lejos todavía, 555 kilómetros al sur de Acapulco. Se está moviendo a una velocidad de 15 kilómetros por hora. Las bandas exteriores de Trudy, esto es lo que nos genera lluvia, podrían dejar acumulados de entre 50 y 100 milímetros, con máximos aislados cercanos a los 150 milímetros. Son lluvias moderadas. Esto sería en algunas zonas de la costa mexicana, incluyendo desde Guerrero hasta Jalisco. Esto aplica para el fin de semana, para viernes, sábado, domingo. Las precipitaciones podrían generar inundaciones repentinas, especialmente en zonas de terreno montañoso. Entonces, Trudy podría convertirse en huracán mayor el viernes, continuaría su aproximación a las costas del sureste mexicano. Hay que decir que se prevé también oleaje de tormenta, oleaje peligroso, mar de fondo generado por este sistema desde el final de esta semana y durante el fin de semana. Hay que tener cuidado con las corrientes de resaca. El pronóstico es un posible acercamiento a la costa del sureste mexicano el sábado. Sin embargo, la trayectoria pues sigue con incertidumbre. Se contempla que el sistema gire hacia el oeste y se aleje de la costa al final de este periodo del pronóstico. Bueno, no hay alertas costeras activas todavía, hay que mantenernos pendientes de cómo va evolucionando el fenómeno. Ahora cambiamos de asunto, la protesta de los trabajadores del INSS que se realizó en muchas ciudades del país, incluyendo Acapulco.
1: Como parte de la mega marcha nacional, poco más de 300 trabajadores del Instituto Mexicano del Seguro Social marcharon este lunes desde el área de urgencias del Hospital General Regional Vicente Guerrero en Avenida Ruiz Cortines hacia las instalaciones sindicales para exigir mejoras laborales, abasto de medicamentos y entrega de insumos para el desempeño de su trabajo.
2: ¡Fuera Olivos! ¡Fuera Olivos! ¡Fuera Olivos!
3: A veces tenemos que comprar nuestro propio material, baumanómetros, hay muchos monitores que no sirven, que no tienen el equipo suficiente como para tener a pacientes muy críticos, y desafortunadamente esto nos ha afectado a todos en general.
1: Alan Yair Tapia Díaz aseguró que en algunos servicios los propios trabajadores compran material para poder desempeñar sus funciones y médicos llevan insumos a los quirófanos, mientras personal de urgencias utiliza equipo propio para tomar signos vitales. Indicó que las deficiencias no son recientes y afirmó que durante los 11 años que lleva laborando en el instituto, solo ha recibido una vez uniforme por parte del IMSS.
3: Estamos varios compañeros en su representación, alzando la voz por ellos, así como también varios compañeros que se sienten amedrentados, varios compañeros que están siendo amenazados o están siendo malinformados por nuestros dirigentes, que son del sindicato y el cual les mencionan y les dicen que nos vamos a ir a huelga, y no es así. No es la huelga mañana, todo es un procedimiento.
2: Una no es el poder, pero sí es corrupción. Mejor una no es el poder, pero sí es corrupción.
1: Incluso la derechohabiente María Guadalupe se sumó a esta protesta de los trabajadores del IMSS.
4: Sí, pues estoy con la inconformidad de que he venido a recoger mi medicamento y no hay lo que son, pues, para la diabetes, para la presión. Por eso me uno a ellos, porque el beneficio va a ser para todos.
1: Con imágenes de Jesús Tirado, informó Teresa Lubiano de Labra, RTG Noticias.
0: Sigue la búsqueda de las 7 personas no localizadas en la zona de la sierra.
5: Habitantes del ejido del Balcón en Ajuchitlán del Progreso informaron sobre un nuevo amparo otorgado por un juez federal, mediante el cual se ordena ampliar los operativos de campo en lugares específicos indicados en la carpeta de investigación para localizar a los 7 vecinos del lugar que fueron desaparecidos por un grupo delincuencial. También se instruye la intervención mediante la Fiscalía General de la República, la Fiscalía General del Estado de Guerrero, la Comisión Nacional de Búsqueda, la Secretaría de Defensa Nacional y la Guardia Nacional, bajo apercibimiento y multas a las autoridades en caso de incumplimiento. El 11 de octubre pasado se llevó a cabo una reunión encabezada por Félix Arturo Medina Padilla, subsecretario de Derechos Humanos, Población y Migración de la Secretaría de Gobernación, con la participación del padre José Filiberto Velázquez Florencio, director del Centro de Derechos de las Víctimas de Violencia Minerva Bello, Eduardo Jaimes Moreno, titular del Centro de Atención Integral de la Comisión Ejecutiva de Atención a Víctimas en Guerrero, un representante del Gobierno del Estado y personal de la Guardia Nacional. El objetivo fue coordinar y fortalecer las acciones para lograr la localización con vida de las 7 personas desaparecidas. Durante la reunión, la Guardia Nacional se comprometió a intensificar las labores de búsqueda en coordinación con las instancias correspondientes. Advirtieron que como ejido seguirán presionando ante las instancias necesarias para lograr que sus compañeros regresen a casa. Desde Tecpan de Galeana, para RTG Noticias, Francisco Magaña.
0: Y ahora, para concluir, la cuestión de peso.
6: ¿Cómo les va? ¿Cómo están ustedes? Un nuevo criterio catastral puede ser una cuestión de peso. La nueva Ley General para el Fortalecimiento y Armonización Catastral y Registral se aprobó el 7 de octubre por la Cámara de Diputados. Se trata de homologar, digitalizar y unificar los registros de la propiedad y catastros municipales en todo México para dar mayor certeza jurídica. Entre los nuevos requisitos que se incluyen, un espacio digital centralizado para consultar y usar documentos personales. Este expediente tendrá la misma validez jurídica que los documentos físicos, que será el expediente digital ciudadano. Se crean también la clave única catastral, igual a un identificador único e irrepetible para cada terreno o vivienda, similar a una CURP inmobiliaria, y la cédula única, un documento digital o físico con ubicación, medidas de colindancia y estatus legal. El gobierno federal y legisladores de Morena afirman que no se crea un nuevo impuesto ni se aumentan las tarifas del predial. El objetivo es poner orden, incorporar predios irregulares al padrón y lograr que quienes no pagan cumplan con su obligación respetando la autonomía municipal. El nuevo catastro puede ser una cuestión de peso. Por el favor de su atención, muchas gracias.
0: Gracias a Nava, gracias también a Sasha Publicidad, a Nashok Balán, que nos están dejando comentarios aquí en la transmisión en vivo. Y gracias a usted que nos siguió por la radio, por la tele o por medio de las redes. Habrá más información 8 de la noche. Soy Irvin Ávila, en nombre de todos los que hacen posible el programa. Gracias, pásela bien.
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0: Hola, hola, mis queridos radioescuchas. Muy buenas tardes, muy buenas tardes. Soy su amigo Mario Jiménez, que los estará acompañando el día de hoy en una edición más de su programa Nuestros Años Maravillosos. Sean todos cordialmente bienvenidos a esta edición. Que bueno, es este programa que poco a poco va juntando más audiencia y que a muchos de nuestros radioescuchas les gusta, les apasiona escuchar los años maravillosos. Les agradecemos a todos los que nos acompañan desde la frecuencia 97.7 de FM en los diferentes municipios y comunidades a donde llega esta frecuencia aquí de la región de la Tierra Caliente. De igual forma, a los que nos permiten llegar hasta la comodidad de sus hogares, a las amas de casa que probablemente todavía están cocinando los alimentos. A toda la familia calentana que debe de estar sentada ya en sus lugares, en sus aposentos para degustar de ellos. A todos los padres de familia que nos permiten llegar hasta la comodidad de sus trabajos también, muy buenas tardes. Y a todos los que nos acompañan desde la página del organismo de radio y televisión de Guerrero, www.rtg.com.mx. Si tú estás escuchándonos desde esta página y si ustedes, mis queridos radioescuchas, están desde la frecuencia 97.7 de su radio, pueden también ingresar a la página de la página oficial de RTG, es www.rtg.com.mx, y le dan en la pestañita donde dice Radio en Vivo. Ahí al final de nuestras estaciones hermanas, ahí está RTG Coyuca de Catalán, solamente dele play y vamos a estar con ustedes durante todo el tiempo que usted disponga. 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Les recordamos que los teléfonos en cabina están disponibles para usted para que nos marque al 767-675-2139. O si gustan pueden mandarnos un mensajito de vía WhatsApp al mismo número 767-67-52139. Estamos para leerlos, para escucharlos, alguna complacencia si entra dentro de el año que vamos a analizar. Porque recuerden que en su programa Nuestros Años Maravillosos nos encargamos de analizar un año en la historia de la humanidad y les ponemos los hitazos que sonaron en ese año precisamente. Así que ya sin más bla bla bla y menos glu glu glu, vamos a arrancar con este año que tenemos hoy para ustedes. Un año por demás interesante en la cuestión de la música, porque había un contraste. Ustedes saben que la música está en constante evolución y en este año que vamos a analizar pasa a ser de un rock and roll, saliendo de un rock and roll en los años 60s y finales de los 60s a un rock romántico, que le llaman, que sonó a principios de los años 70. Estaba en esta conversión cuando de repente sale un género llamado pop y comienzan a surgir los primeros ejemplares de este género musical, que de alguna manera hay que decirlo, el pop no es algo que podamos etiquetar. Simplemente podemos decir que es otro género y que a muchos nos gusta. Y digo no, es porque a mí también me gusta. Así que sin más, los invitamos a que se quede con nosotros en la frecuencia 97.7 en su programa Nuestros Años Maravillosos. Analizamos el año de 1975. Y en el 75, Pink Floyd, una banda que sonaba en aquellos años y que marcó muchos hitazos, nos entregaba este tema que lleva por nombre
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0: Yeah. Which is it? Wish you were here, last 3:11.

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3: Led Zeppelin nos entregaba en 1975 Kashmir, las 3:21.

0: Vamos a un corte y continuamos aquí en su programa Nuestros Años Maravillosos, 3:29.
1: Vamos a un corte y regresamos con más aquí en su programa Nuestros Años.

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18: Hell, Wind and Fire nos entrega Shining Star, las 3:36.

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1: Elton John en 1975 nos entregaba Philadelphia Freedom, las 3:39.

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0: Y con ese tema vamos a un corte y continuamos con más aquí en su programa Nuestros Años Maravillosos. Son las 3:39, que no se le haga tarde.
1: Vamos a un corte y regresamos con más aquí en su programa Nuestros

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20: Hola, hola, ¿cómo están? Yo estoy súper feliz de estar aquí de nuevo con ustedes. Bienvenidos a un nuevo episodio de Ya Oíste. Yo soy Génesis Sainez y hoy vamos a hablar de un tema que la verdad hasta a mí me tiene confundida, porque a veces no sabemos de qué estamos hablando, qué realmente nos duele. Y aquí nos vamos a enfocar sobre el dolor torácico. Para eso el día de hoy nos acompaña de nuevo, yo estoy muy contenta, el doctor Oscar Reyes García.
21: Hola, buenas tardes, muchas gracias.
20: Pues vamos a un poquito a desmenuzar, doctor, este tema. En realidad, ¿qué es el dolor torácico, doctor?
21: Como bien mencionas tú, hay en el sector público en general hay esa confusión. En ocasiones lo toman inclusive como sinónimo, ¿no? Dolor torácico o angina de pecho.
20: Exacto.
21: Ya propiamente ya en el ámbito de la salud, pues son relativamente dos cosas diferentes. Pero en general el dolor torácico, como su nombre lo indica, es dolor en el tórax o propiamente dolor en el pecho, ¿no?
20: Okay.
21: La mayoría de la población refiere o lo que más le preocupa es que ese dolor de pecho lo relaciona o cree que es derivado a algún problema cardiovascular, en especial un infarto, ¿no?, agudo al miocardio. Entonces, pero sí es como bien mencionas, hacer el hincapié de que el dolor torácico no es propiamente de origen cardiológico, sino también puede tener algunas otras causas.
20: Entonces, ¿la angina de pecho es ya relacionado más a la parte del corazón?
21: Sí, bueno, las clasificaciones y los términos a través del tiempo han ido cambiando. Antes se le conocía como angina de pecho a todo dolor, pero enfocado a origen cardiológico.
20: Ah.
21: Ajá. O nosotros le llamamos angor pectoris, que es en latín. Entonces, actualmente a nosotros como médicos se nos da el término dolor torácico para englobar lo que antes se le conocía como angina de pecho. Y ya dentro del dolor torácico existe una patología que es propiamente el infarto, que actualmente se le conoce como síndrome isquémico coronario agudo.
20: Oh.
21: Ajá. Cuando eso quiere decir cuando alguna arteria del corazón se tapa y disminuye la circulación, ahí es cuando se da propiamente el infarto. Entonces, para resumir, el síndrome coronario agudo involucra tres situaciones, que es el infarto agudo al miocardio, que le conocemos como sin elevación del ST, o sea, que tiene cambios en el electrocardiograma. Está el infarto agudo sin elevación del ST, que no tiene cambios en el electrocardiograma. Y aquí entra propiamente la angina. La angina inestable.
20: ¿Cuáles son como esos síntomas de, por así decirlo, el dolor torácico y de la angina de pecho? O sea, ¿qué, cómo saber qué es uno y qué es otro ya cuando llegan con usted, doctor?
21: El hablar de dolor torácico, hay muchas etiologías o muchas causas, ¿no? Normalmente la gente lo relaciona que si te duele el pecho, pues te estás infartando. Pero en promedio, un paciente que llega a urgencias, para que te des una idea, con dolor torácico, solamente entre el 20 y el 30% de esos pacientes se estará infartando. El otro 70-80% tendrá otra situación.
20: Por ejemplo, solamente se presenta un dolor físico, claro, en el tórax o en esta parte, ¿o hay otras cosas que vienen junto con ese dolor?
21: Enfocándonos a lo que es el síndrome isquémico coronario agudo o infarto, ese tipo de, inclusive a veces el paciente no refiere como tal dolor, lo refiere como un malestar o un disconfort.
20: Okay.
21: Haz de cuenta que nosotros le preguntamos al paciente, oye, ¿cómo es tu dolor en el pecho? Y muchas veces te dicen, no, es que no me duele, simplemente siento como si me estuvieran oprimiendo. Ajá.
20: Okay.
21: O sea, no es como tal un dolor, sino sienten una opresión o inclusive un malestar, un disconfort. Ajá. Y ese dolor normalmente se va hacia, o se irradia, o se va hacia mandíbula, hacia el brazo izquierdo. Se acompaña de náusea, vómito, sudoración. Ajá.
20: Okay.
21: El paciente se pone pálido.
20: Uy.
21: Entonces, ya cuando el paciente nos va dando más de sus síntomas, nosotros vamos sospechando más de un infarto. Por ejemplo, nosotros ahí tenemos también que evaluar los antecedentes cardiovasculares.
20: Okay.
21: Los antecedentes cardiovasculares nos orientan mucho para sospechar de un infarto. ¿Y cuáles son estos factores de riesgo? Por ejemplo, la diabetes, la hipertensión, el tabaquismo,
20: claro,
21: la obesidad, el sedentarismo, la edad. Entonces, un paciente entre más factores que de estos que te estoy mencionando presente, pues más riesgo tiene de tener un infarto.
20: Un infarto.
21: O como te mencioné, si ya tuvo un infarto previo, pues la probabilidad de que se esté infartando es alta. Entonces, si es un paciente que no tiene tantos factores de riesgo cardiovascular, como que ya no lo sospechas, ¿no? El dolor torácico también puede ser de origen respiratorio. Te pongo un ejemplo, por ejemplo, la neumonía puede dar dolor torácico. Hay otra enfermedad que también es grave y puede presentarse con dolor torácico. No sé si hayas escuchado la tromboembolia pulmonar.
20: Ah, sí.
21: Ajá, eso consiste en que un coágulo tapa una vena del pulmón y el pulmón se infarta. Eso también puede causar dolor en el tórax. Las pericarditis, que la pericarditis es una inflamación de una capa que envuelve al corazón. Eso cuando se inflama causa dolor y también digamos que es de origen cardiológico, pero no es un infarto. Hay otro cuadro grave que se llama, lo englobamos en los síndromes aórticos, porque hay una arteria muy gruesa que se llama la aorta.
20: Ah, sí.
21: Que está dentro del tórax. Entonces, cuando se desgarra esa aorta, cuando tiene algo que se llama un aneurisma, también causa dolor en el tórax. Inclusive una gastritis, una enfermedad acidopéptica, te puede dar dolor en tórax porque el esófago pasa dentro del tórax. Ya que hayas descartado todas esas situaciones, pasamos a las que llamamos psicógenas o de origen psicológico.
20: Okay.
21: Y como bien tú dices, la ansiedad muchas veces puede dar dolor en el tórax, pero es como que ya hayas descartado, bueno, nosotros como médicos ya hayamos descartado todo lo demás, porque al final de cuentas,
20: okay,
21: una crisis de ansiedad que cursa con dolor torácico no es tan grave como las demás que te mencioné.
20: Claro.
21: Pero sí, una crisis de ansiedad puede cursar con dolor torácico. O inclusive puede ser de origen muscular. Hay algo que se llama costocondritis, que es un dolor en los cartílagos del tórax y causa dolor.
20: Pasando un poquito ya más a la parte que, ok, ya sabemos que tengo esto. ¿Cómo es el tratamiento que manejan para estas personas?
21: Casi a todas las personas que llegan con dolor torácico urgencias, se les hace un electrocardiograma. Ajá. En sus primeros minutos se hace un electrocardiograma y aquí se dividiría en dos grupos, los que no tienen alteraciones en el electrocardiograma y los que pues ya vemos que por electrocardiograma se están infartando. Obviamente pues el infarto agudo al miocardio pues para nosotros y para cualquier personal de la salud es una urgencia, ¿no? Entonces obviamente se pasa directo a urgencias, se empieza a monitorizar, se le toman muestras de sangre y aquí hay dos tratamientos. Uno es un fármaco que se puede usar, un fármaco que disuelva el trombo o el coágulo.
20: Okay.
21: Ese se pone dentro de la vena y o lo que es lo que está en mayor o digamos más actualizado es hacerle un cateterismo cardíaco.
20: Okay.
21: Y si está disponible la sala de cateterismo o de hemodinamia, pasan directamente a esta sala donde un subespecialista, un cardiólogo hemodinamista, digamos para que se dé a entender, destapa la arteria, mete un catéter ya sea por la pierna o por el brazo.
20: Oh.
21: Y por medio de una pantalla de fluoroscopio va viendo las arterias y ahí él logra visualizar cuál es la arteria afectada. Con este catéter, como te digo, la quita el trombo o la destapa.
20: Okay.
21: Entonces el tratamiento de elección actualmente.
20: Hoy aprendimos algo muy curioso, muy importante. Me encantó el tema porque ya, ahora sí que voy a ser experta en angina de pecho y dolor torácico. No, ese es el punto de estos podcasts. Y le agradecemos, doctor, por su tiempo, por el apoyo, por brindarnos esta información.
21: Bueno, muchas gracias a ustedes.
20: Pues muchas gracias a todos ustedes que también nos están escuchando del otro lado, de ya sea una plataforma, de la radio, donde ustedes se encuentren. Saben que aquí tenemos este programa, este espacio para compartirles, para que ustedes prevengan, para que se informen. Yo muy feliz me voy, soy Génesis Sainez y nos escuchamos en un próximo episodio de Ya Oíste. Cuídense mucho, hasta luego.
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1: Y en el top 10 en español en el año 1975, Julio Iglesias nos entregaba A veces tú, a veces yo, 4:21.
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2: En el 75 Julio Iglesias nos entregaba nuevamente Abrázame 4 con 24.

En 1975, Julio Iglesias nos entregaba uno de sus más grandes éxitos de su trayectoria. Candilejas, Julio Iglesias, 4:28.

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Juan Gabriel nos entregaba en 1975 uno de sus más memorables éxitos. Se me olvidó otra vez, las 4:38.

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1: El Divo de Juárez en el 75 nos entregaba a mi guitarra 4 con 43.

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5: En el año de 1975, un grupo sudamericano nos entregaba Llorarás, los Terrícolas, 4:53.

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2: En el año de 1975, los Terrícolas nos entregaban Luto en el alma, 4.56.

con este tema de los terrícolas despedimos una edición más de su programa Nuestros Años Maravillosos. Mandamos un saludito muy especial allá a la colonia Timangaro de Ciudad Altamirano con nuestra querida amiga Diana en su fonda. Diana, ¡gol! Riquísimo, por cierto, riquísimo. Vámonos, nos despedimos de ustedes. Los invitamos a que se quede con más aquí en la frecuencia 97.7 de FM. Gracias por su preferencia.

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14: La vida empieza a tener sentido cuando ayudas a otro a ponerse de pie y andar. Si tras de ti ha dejado odio, esas serán las raíces que da.
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14: La vida empieza a tener sentido cuando ayudas a otro a ponerse de pie y andar. Si tras de ti ha dejado odio, esas serán las raíces que darán el futuro frutos amargo. Si la planta que crece tiene raíces de amor, los frutos serán dulces y serán tu alimento en el andar de cada día. Si tiene que atarte, átate a ti mismo. No culpe a los demás de tus propios errores. Sé tu propio juez, pero un juez justo. Si andas por un bosque,

0: bosque, ten cuidado porque habrá ramas bajas. Te puede golpear contra esas ramas. Solo pasa hambre el que no sabe que tiene dos manos. Si alimenta tu cuerpo para que te sirva, debe también alimentar tu alma para que también te sirva. Un alma poco alimentada es un alma débil, sin fuerza. Habla mirando los ojos, transmite tu fuerza en tu mirada. Si quieres saber cómo es Dios, mira volar un ave, mira crecer una flor, miras a los astros moverse y verás que en ellos se expresa la perfección. ¿Qué tal, hermanos y hermanas que me escuchan? Una vez más, presentándole su ya conocido programa. Pero si a usted le marchan mal los negocios, la mala suerte lo acompaña, no tiene suerte en el amor, te atormentan los problemas, se propone un viaje y usted no tiene éxito en ese viaje, te lamenta del ser que ama porque no te corresponde, tu vida la vive de fracaso en fracaso, te despiden del trabajo sin causa justa, la señorita que desea saber la fecha de su matrimonio y si la persona con la que lleva la relación de noviazgo será la persona idónea o adecuada que le ofrecerá comprensión y felicidad, como también a usted, amigo agricultor, que todos los días de tu vida te ha levantado en la mañana a laborar, a trabajar la tierra en el campo, y por más que hoy te esfuerza y te sacrifica, no levanta buena cosecha, y lo poquito que levanta no lo puede vender bien. Cuando logra ahorrar unos centavitos, al rato aparece un problema en el cual tiene que gastarlo. El caso es que te sientes cansado y tú no encuentras la salida a tus problemas. También a ti, amigo, que te dedicas a la crianza de animales y tú ves que ya es pura pérdida lo tuyo, ya tú estás pensando dejar ese negocio porque ahorita ya no te luce, ya no te da para nada, solamente te está endeudando y endeudando, ya tú no ves la ganancia, solamente mucho trabajo porque tus animales se te mueren, se te pierden, no adelantan, están ahí como cabibajo, pensativo. Entonces, hermano, estas son señas de inequívoca de que tu suerte está completamente cambiada. Salga usted de una duda, salga usted de una preocupación, déle un alivio a su mente, levántese de esa silla, hermano, y venga con este su servidor, y cuando usted venga, dígame: maestro, yo quiero que usted me ayude en esto, pero léame la palma de la mano, vea cuál es mi problema, y nosotros le vamos a decir a usted que usted es una persona que se dedica a la crianza de animales y a la siembra, y lo que nosotros vemos es que los animales se le están muriendo y se le están enfermando por causa de esto y lo otro, pero venga a la consulta que nosotros podemos sacarlo de duda a través de nuestro conocimiento. Nosotros podemos realizar trabajo en tu persona, en tu casa, en tu negocio, en tu ganado, en tu siembra, en tus hijos, para que tu hermano esté liberado de salaciones, de envidias, de malas voluntades y todas esas contrariedades que te están atormentando. Pero ven a la consulta, no lo piense más. 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
0: Visítenos y usted no se va a arrepentir de habernos conocido. Amables oyentes, vamos a entrar a la sesión de mensajes. Vamos a darle lectura y contestación a unos cuantos mensajes que tenemos aquí. Preste usted mucha atención, hermano, hermana, usted que escribió su mensaje, porque uno de estos mensajes puede ser el suyo. Este mensaje dice de la siguiente manera: mis amigos me han retirado su apoyo y su amistad porque dicen que estoy salado, y empiezo a pensar que tienen razón, porque ya llevo años sufriendo de una enfermedad en mis riñones y vesícula que no he podido aliviar. Además, vivo muy pobremente porque mi casa, que con mucho esfuerzo construí, se me quemó quedando destruida. Mis hijos se han ido a trabajar a la Ciudad de México y mi esposa me ha dejado por otro. Díganme si es salación lo que tengo o es otra cosa. Amigo que me escribe con el seudónimo de Hombre Salado, debo decirle que hemos descubierto que a través del estudio en ciencias ocultas y extrasensorial y paranormal de que usted fue manipulado arbitrariamente por fuerza negativa que a través de hechizo recibió hace tiempo. Si usted recuerda bien el día que Berta, la hermana de su mujer, le dio una bolsita verde, le dijo que era para su buena suerte y empezó a sucederle todo lo contrario, porque fue en ese tiempo en donde perdió los 28 animales que usted tenía, ya que uno se le murieron y otro se le perdieron. Después fue acusado por un señor de usted tener escondida dos armas prohibidas y estuvo detenido injustamente. Fue en esos días cuando personas llenas de maldad le quemaron su casa, destruyéndosela totalmente. Y después de eso, su familia empezó a desintegrarse porque uno de sus hijos se fueron y al poco tiempo su esposa lo dejó, lo abandonó. Como verá, usted ha sido víctima de la maldad, de brujería por parte de Berta. Pero si en realidad usted quiere que yo le ayude, venga a mi centro espiritual. Acompáñese de un manojo de ruda, de albahaca, de romero pirul y un blanquillo de rancho. Y aquí yo le voy a realizar a usted una limpia, una barrida, un despojo en su cuerpo completamente gratis. Si era todo lo que usted quería saber, espero que haya sido complacido. 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
0: Visítenos y usted no se va a arrepentir de habernos conocido. El siguiente mensaje dice de la siguiente manera: me siento aturdido porque en las últimas semanas todos los problemas se me han venido encima y no encuentro cómo resolverlo. Mi negocio se me ha caído bruscamente en ventas y me siento enfermo de un dolor en mi nuca. Yo quisiera saber si lo que me sucede es normal porque no le encuentro una explicación a tanta contrariedad. Amigo que me escribe con el seudónimo de joven aturdido, debo decirle que en el estudio en ciencias ocultas, a la que dominamos a la perfección, me han revelado de que usted es una persona que fácilmente se deja deprimir por los problemas que se le presentan, y esto le provoca que constantemente usted viva en un círculo de energía negativa en donde todo lo que usted realiza le sale mal. Ese dolor que usted tiene en la nuca es consecuencia de un estrés que usted viene arrastrando desde hace 2 semanas, y lo suyo no es un mal puesto como usted se imaginaba, simplemente que se ha dejado llevar por las dificultades. Lógicamente, tanta contrariedad le ha traído mala suerte en su negocio. Usted lo que necesita es unos baños magnéticos, unos baños astrales y unos baños esotéricos para dárselo en su cuerpo, y verá usted, mi querido amigo, que su negocio va a volver a la normalidad. Si era todo lo que usted quería saber, espero que haya sido complacido. Gracias por su mensaje. Que Dios lo guarde, Dios lo bendiga, hermano mío. 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
0: Visítenos y usted no se va a arrepentir de habernos conocido. El siguiente mensaje dice de la siguiente manera: estoy desesperada porque siento que unos dolores me ofenden en mi pecho y mi estómago. He tomado tantas cosas que me han dado los yerberos que no consiento tomar más nada. Díganme si estos dolores son naturales o son producto de un hechizo. Amiga que me escribe con el seudónimo de la hoja seca, después de haber haberle realizado un extenso estudio porque siento que unos dolores me ofenden en mi pecho y mi estómago. He tomado tantas cosas que me han dado los yerberos que no consiento tomar más nada. Díganme si estos dolores son naturales o son producto de un hechizo. Amiga que me escribe con el seudónimo de la hoja seca, después de haberle realizado un extenso estudio a la línea que usted me ha escrito de su mensaje, he podido descubrir que esos dolores que tanto le ofenden y le atormentan son la manifestación

0: De un proceso de hechicería que está recibiendo. La persona que la tiene bajo el influjo es Yolanda, la media hermana de su marido, porque ella es una mujer que la quiere ver enferma, porque no quiere que usted se quede con la casa que su marido le construyó a usted y a sus hijos, sino que ella quiere ser la dueña absoluta de esa casa y le mandó a hacer este trabajo de magia negra, de brujería, para enfermarla. Pero no se preocupe, mi querida amiga, que ya usted encontró a este su servidor, a que yo le voy a dar pronta solución. Venga aquí a mi centro espiritual, no pierda el tiempo y venga en el día de hoy. Si era todo lo que usted quería saber, espero que haya sido complacida. Gracias por su mensaje, que Dios la guarde. Dios la bendiga, hermana mía. Ha llegado la hora de su vida cambiar. Este es su servidor, soy santero y curandero de males puestos. Tiene problemas en el hogar, no te rinde el dinero. Tus animales enflaquecen, no adelantan, se te mueren o se te pierden. Algún familiar descarriado, los malos hábitos de la vida. ¿Siente alguna influencia extraña en tu cuerpo o en tu hogar? Recuerda que este es su servidor. Realizo trabajo fuerte y poderoso. Soy el único que te entrega el ser amado a tus pies para que te ame, te quiera, te respete y, lo más importante, te sea fiel para toda la vida. 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
0: 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El siguiente mensaje dice de la siguiente manera: tengo años padeciendo de un mal en todo el cuerpo que me provoca muchos dolores, principalmente en los huesos. Se me hinchan y no puedo ni trabajar. Lo raro es que hay temporadas en que no me siento mal, pero después me arrecian tanto los dolores que es indescriptible poder decir lo que siento. Dígame si lo mío es cosa buena o no. A esta altura espero lo peor. Amigo que me escribe bajo el seudónimo de hombre desdichado, debo decirle que después de haberle hecho un minucioso estudio a las líneas que usted me ha escrito de su mensaje, pude darme cuenta que su mal sí es causado por una brujería, ya que las ramificaciones de su letra me han dicho de que usted sufrió un acto perverso un día 14 de abril del año pasado, precisamente cuando usted venía de una junta de legislatividad al cual usted pertenece. La persona que le ha provocado es Froilán, el hombre que le quitó el puesto de presidente de Gidal, precisamente al usted caer enfermo, porque déjeme decirle que a usted le tienen mucha envidia. Hoy usted no ve que cuando usted agarró el puesto de presidente de Gidal, le comenzaron unos dolores de cabeza y unos achaques que usted no controlaba con nada. Era desde ahí que comenzaba lo suyo, la maldad que le tienen puesta. Pero no se preocupe, mi querido amigo, que usted encontró a este su servidor, que yo le voy a dar pronta solución a su problema. 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Que Dios lo guarde. Dios lo bendiga, hermano mío. 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
2: Y en esta tarde en la 97.7, en la hora de Marco Antonio Solís, nos entrega Mi Eterno Amor Secreto.

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11: Marco Antonio Solís nos entrega en esta tarde. O me voy o te vas, 5:34.

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1: Cuando te acuerdes de mí, Marco Antonio Solís, 5:39.

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2: Y a petición de uno de nuestros radioescuchas, les entregamos Tu Hombre Perfecto, Marco Antonio Solís, 5:49.

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2: Antes de que te vayas, Marco Antonio Solís, 5:53.

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1: Si no te hubiera sido Marco Antonio Solís, y con esta canción me despido de ustedes, mi gente. Soy Mario Jiménez y los escuchamos el día de mañana en punto de las 3 de la tarde con su programa Nuestros Años Maravillosos. Buenas tardes, 5:58.